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0: ¿O hasta qué o hasta dónde, mamacita? ¿O hasta que me mate?
1: Su compa Karim León y Grupo Firme, ahí nomás.
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0: Eso es, señores. Una belleza, una belleza. Vamos con la que sigue.
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0: Gracias, mi amor. No comprendí la razón que te alejó de mí, de amarte más. El amor es quien decide el camino que toma la vida, es quien toca las puertas de tu otra razón de amar. Y yo no puedo insistir a que me quieras tanto. Gracias.
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0: Lindau. Por ahí va siendo, señorazo. Ahora sí.
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0: Ayer Dios me dijo
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0: Eso es todo, señorazo.
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4: Buenas noches. Llegó el tiguerón.

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Claro que sí, señora. Con mucho gusto. Octubre 13 del 2012. Los Ángeles, California. 8:59 de la noche. Esto es lo que decía...

0: diga, no le diga.
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3: Gracias al Espíritu Santo que siempre nos fortalece. Siempre les da la oportunidad de ayudar a nuestros hermanos, no importando su nacionalidad, ni su color, ni su religión, ni el color que los identifique de una manera u otra. Sencillamente venimos a ayudarnos mutuamente. Los llaneros brasileños tenemos la fortaleza, tenemos el conocimiento y tenemos el poder que Dios nos ha dado para ayudar a nuestros semejantes. 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Aquí en el WhatsApp 313-442-5221 me dice la señora Yolanda: un hombre ha dejado embarazada a mi hija, no sé qué voy a hacer porque tiene únicamente 13 años de edad. Quiero que ustedes me ayuden para que este individuo responda por ese bebé y cumpla lo que comprometió. Bueno, mi estimada y querida señora, debo decirle muy sinceramente, su hija tiene un problema de una inflamación estomacal. Gracias a Dios que no ha pasado absolutamente nada. Nada le ha pasado a la niña, es totalmente virgen. Ese individuo no tuvo relaciones como usted piensa. El individuo sí le dijo a usted que le iba a regalar un apartamento si permitía que la niña fuera la mujer de él. Pero tenemos que tener en cuenta que la niña tiene exactamente un problema mental, tiene una enfermedad. Entonces, esto no se puede permitir ni por dinero ni por otras cosas. La salud mental es lo importante.
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Son las 5 de la mañana y, como es costumbre, un bello amanecer en mi llano. Sea lluvioso o sea soleado, el llanero se levanta a trabajar, a luchar por su gente y por su tierra para verla progresar. 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

0: Las 5 de la mañana con 3 minutos en el territorio colombiano. Hola, ¿qué tal? Un feliz amanecer, un feliz comienzo de día, una feliz madrugada en la madrugada fría de este martes 18 de agosto del año 2026. Y aquí estamos muy madrugadores quienes hacemos las noticias en la radio del Meta y de la Orinoquia colombiana. Donde está la noticia está Misael, y permítanme que tenemos emergencia en la vía Bogotá-Villavicencio. Ricardo, a ver qué nos dice uno de nuestros 800.000 corresponsales madrugadores a esta hora de la mañana.
1: Buen día para todos, queridos transportadores, usuarios de la vía Villavicencio-Bogotá. Cierre total de la vía a la entrada del puente Chirajara por volcamiento de la tractomula. No se sabe qué decisión tome la concesión, si van a hacer pasos alternos o ahí en el sector de Puente La Pala hacia Chirajara. Sería la única, porque pues como quedó la mula es complejo para hasta que no hagan trasvaseo, el transbordo del producto, entonces no darán vía en el sentido subiendo, a no ser que la concesión tome la decisión de hacer pasos alternos desde la Puente La Pala hacia Chirajara.
0: Bueno, ahí está esta situación de emergencia, entonces cerrada la vía Bogotá-Villavicencio a la altura de ese sector que nos acaba de informar uno de nuestros 800.000 corresponsales. Esto es, está cerrado el peaje de Pipiral, sentido Villavicencio-Bogotá, un accidente llegando a ese sector, y ya en unos minutos les vamos a publicar las primeras imágenes de el volcamiento de este pesado automotor en la vía que nos permite la comunicación con el resto del país. Repito, esta es información de primera mano que les estamos entregando aquí en donde está la noticia. Está Misael antes de hacer la apertura de nuestro noticiero, pues considerando la importancia de que seguramente muchos estarán pensando ya en salir hacia la capital de la República y pues esperando hacerlo en la madrugada, pero les tenemos ese inconveniente, información que les estaremos ampliando aquí en donde está la noticia. Está Misael. Permítanme saludarles de una manera muy fraterna, muy especial, decirles muchas gracias, nos alegra muchísimo estar con cada uno de nuestros 800.000 corresponsales en esta mañana, comienzo de semana cortica, semana chiquita. Espero hayan pasado un puente festivo muy, muy chévere, que hayan descansado, que hayan podido hacer las cosas que se propusieron, y que arranquemos de una vez en esta semana con nuestra actitud muy positiva, muy propositiva. Nos alegra mucho, muchísimo saber que ustedes ya se van a conectar a través de mis canales digitales, de donde está la noticia. Está Misael a través de Facebook Live, ahí me encuentran como donde está la noticia. Está Misael también a través de YouTube, donde está la noticia. Está Misael a través de mi portal de noticias www.informando.com.co, también a través de las cuentas aliadas Notidiaria de Humbertico Ramos Tunjano, de Taquito Deportivo de José Antonio Fierro Guayara, Villanautas de mi compadre merenguero narrador Eddie Herrera, Noticias de

0: Este día lo ponemos en manos del Dios de la vida, del Dios del amor, del Dios que todo lo puede, con esta oración, con este mensaje muy especial que preparamos y compartimos con cada uno de nuestros 800,000 corresponsales. Amado Dios, hoy justo cuando los primeros rayos del sol anuncian la llegada de un nuevo día, me acerco ante ti, lleno de esperanza y confiado en que mi oración será escuchada, para pedirte que este martes me tomes de la mano y me guíes por caminos seguros de bendición, éxito y de prosperidad. Señor omnipotente, si tú estás conmigo, no habrá ninguna situación que pueda derrumbarme. No existirá envidia o mala intención que me alcance, y tampoco habrá problema que no pueda solucionar, porque tú eres justo, bueno, bondadoso y colmas mis días de paz, de alegría y de bienestar. Por eso te pido, Señor, que todo lo que haga durante este nuevo día sea iluminado por tu maravillosa luz y que con cada nuevo amanecer mi fe se fortalezca, porque sin ella no podré verte, no podré disfrutar de tus regalos y no podré gozar de la vida eterna. Lleno de confianza en ti, saldré a vivir este día con amor y con mucha alegría. Daré lo mejor de mí a cada momento y serán cada una de mis acciones como semillas que germinarán y habrán de dar un hermoso y bendecido fruto. Permíteme ser un instrumento de tu obra, llena mi mente de entendimiento y mi corazón de bondad para poder ser útil a los demás. Y si en medio de esta jornada existiese algún problema, por favor, dame la fortaleza para seguir adelante, aún en medio de las dificultades, y ayúdame a recordar que las grandes bendiciones se esconden atrás de las grandes pruebas, porque es tu grandeza la que me sostiene y es tu amor infinito mi mayor inspiración para salir adelante. Amado Dios, permite que en este nuevo día todo me salga bien y que por donde vaya encuentre dicha, bendiciones, prosperidad, porque Señor, tú siempre estás conmigo y donde tú estás nunca falta absolutamente nada. Amén y amén.
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0: A las 5 de la mañana con 10 minutos, nosotros ya les vamos a contar lo que está sucediendo, porque en donde está la noticia está Misael. Le seguimos madrugando aún más a las noticias. 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
2: La Fiscalía General de la Nación identificó y judicializó a 5 presuntos responsables del ataque ocurrido el pasado 16 de abril en un establecimiento comercial de Villanueva, Casanare, donde fueron asesinadas 4 personas.
0: Por lo menos 30 billones de pesos costaría la reconstrucción de las ciudades y municipios afectados por el terremoto del pasado 10 de agosto, dijo en su primera alocución radiotelevisada el presidente de los colombianos, Abelardo de la Espriella, quien confirmó que el fuerte sismo afectó a por lo menos 450 municipios en 15 departamentos del país.
3: Los equipos de baloncesto de 13x3 del departamento del Meta se han clasificado en el primer clasificatorio a los Juegos Deportivos Nacionales del año 2027.
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3: Como Rafael Enrique Sánchez, de 41 años de edad, de profesión soldado profesional del ejército colombiano, fue identificada la persona que murió en accidente de tránsito en el municipio de Granada.
1: El Meta convirtió su fiesta más grande en solidaridad. 26 toneladas de ayuda salieron del torneo del Joropo hacia los damnificados del terremoto. Este evento se cerró demostrando que la cultura también puede movilizar a un pueblo para ayudar. El Meta mantuvo viva su fiesta, rindió homenaje a las víctimas del terremoto del 10 de agosto y transformó sus principales escenarios en puntos de solidaridad. El primer cargamento con 26 toneladas de ayuda humanitaria ya llegó a Pereira, la capital de Risaralda, pero tenemos que seguir donando, tenemos que seguir aportando, por favor, porque esto va para largo, esta situación de la emergencia que se vive en esa región del territorio colombiano.
4: Colombia crece en la Vuelta a España 2026. Hay nuevos escarabajos listos para competir. Colombia refuerza su presencia en la Vuelta con jóvenes talentos.
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3: La Policía Metropolitana capturó a un hombre de 33 años de edad, conocido con el alias de Gacha, quien está sindicado del hurto de celulares en esta ciudad. Tenía 27 registros por diferentes conductas delictivas.
1: Y mucha atención, que anoche el presidente Abelardo de la Estrella dijo que la emergencia provocada por el terremoto, 289 personas han muerto, aunque dicen que hay 304 víctimas mortales en poder del Instituto de Medicina Legal. 4.187 resultaron heridas y 143 permanecen desaparecidas, mientras que más de 120.328 familias fueron registradas como afectadas en los 450 municipios de los 15 departamentos.
4: Colombianos brillan en el exterior. Jorge Carrascal, Sebastián Villa, entre otros. Durante la última jornada, varios colombianos se destacaron con sus equipos en los diferentes torneos.
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3: Las autoridades reportaron la captura de un exgeneral de la Guardia Bolivariana de Venezuela que fue capturado cuando se movilizaba como pasajero de un taxi con destino al Puente Internacional José Antonio Páez en Arauca. Esta persona al parecer llevaba material de guerra y cartuchos para calibres 9 milímetros y proveedores.
1: La alcaldía despachó más de 60 toneladas de ayudas para los damnificados por el terremoto del 10 de agosto. Villavicencio cumplió, ha dicho Alexander Vaquero Sanabria, el alcalde de la capital de los metenses.
4: Nairo Quintana sin vuelta a España por decisión de su equipo. El Movistar Team habría definido que el colombiano no esté presente en la última gran vuelta del año, que hacía parte de sus planes de despedida del ciclismo.
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3: Las autoridades se reportaron varios accidentes el fin de semana en jurisdicción del municipio de Granada Meta. 12 personas resultaron lesionadas con motocicleta. Igualmente, un vehículo arrolló a varias motocicletas en esa población. Situación que dejó personas lesionadas.
1: Y mucha atención, que amanecemos con emergencia vial. Nuevamente el río Umea afectó la estructura del puente, de la bancada, cerca del puente sobre este afluente, vía que permite también la comunicación terrestre desde Villavicencio, Puerto López, hacia el municipio de Cabullaro. El embate de las aguas destruyó gran parte y el boquete es grande. Y vamos a ver qué dicen las autoridades, los encargados de esta situación de emergencia vial, repito, aquí en el departamento del Meta. También hubo emergencia vial en el municipio del Castillo, en la parte alta del municipio del Castillo, como lo informamos a través de nuestros canales digitales. Las aguas afectaron carreteras y puentes en este sector, que hasta ayer tenían incomunicadas a las personas que habitan en esa parte alta de la región del Castillo, en la región del Ariari.
4: Deportes Tolima ante el Independiente del Valle en la Copa Libertadores. Los Pijaos reciben al club ecuatoriano en el partido de ida por los octavos de final en el día de hoy.
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3: En Colombia, las 5:19.
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3: A todos nuestros corresponsales les informamos el estado del tiempo. ¿Cómo amanece Villavicencio? 22 grados Celsius de temperatura, precipitaciones al 10%, la humedad al 91%, vientos a 3 kilómetros. Para hoy la temperatura máxima será de 30 y la mínima de 22. Continuarán las lloviznas durante la mañana de hoy.
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3: A todos los conductores que a esta hora están madrugando al volante por las principales vías del departamento, la vía Bogotá-Villavicencio. ¿Cómo amanece la vía Bogotá-Villavicencio, Guayabetal, Monterredondo, Quetame, Chipaque, Caquesa? Les informo que está cerrada la vía en el sector de Chirajara por un accidente de una tractomula y en ese punto de este importante corredor vial. Paciencia a todos los conductores, a todos los pasajeros, a toda la gente que se desplaza hacia Bogotá.
1: Sí, es que permítame un momentico porque tengo una pregunta por acá en X de uno de mis corresponsales precisamente sobre ese. Dice, por favor, ayúdenos a saber qué pasó en la vía Villavicencio, Bogotá, desde las 3 de la mañana cerrada. ¿Qué nos pueden ayudar, por favor, a saber qué es lo que pasa? Pues ahí le estamos contando de primera mano qué es lo que ha pasado gracias a nuestros 800 mil corresponsales, y ya subiremos la primera imagen de la tractomula volteada en ese sector de la importante arteria vial. Vértico.
3: Les cuento también para los que viajan hacia el municipio de Acacías, Guamal, San Martín, Granada, la región del Ariari y el sur del Meta, a esta hora hay normalidad por este corredor vial. Para los que viajan hacia Puerto López y Puerto Gaitán en la altillanura colombiana, no hay reporte de alguna situación que afecte la movilidad. La zona norte del Meta, hacia Restrepo, Cumaral, Paratebueno, Barranca de Upía, la región del Casanare, el departamento de Arauca, y si va para Venezuela, Chamo, todo está normal. A las 6 de la mañana, el aeropuerto Vanguardia de Villavicencio inicia las operaciones aéreas.
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4: El pico y placa para la ciudad de Villavicencio irá de 6:30 a 9:30 de la mañana y de 5 de la tarde a las 8 de la noche. Los vehículos particulares cuyas placas terminen los números 7 y 8 no podrán circular en el polígono establecido en la ciudad de Villavicencio. Los vehículos taxi cuyas placas terminen el número 4 no podrán circular en la capital metense. Las motos no tienen pico y placa en la ciudad de Villavicencio y para la ciudad de Bogotá irá de 6 de la mañana a las 9 de la noche. Para este martes 18 de agosto pueden circular los vehículos particulares con placas terminadas en los números 6, 7, 8, 9 y 0 en las calles bogotanas.
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4: Las 5 de la mañana, 31 minutos.
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1: Al minuto 30, la síntesis informativa de ¿Dónde está la noticia? 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
1: Minuto 30 para saludar a nuestro corresponsal norteño, Humbertico Ramos Tunjano, con los muy buenos días. Madrúguele a la noticia.
3: Muy buenos días, Misael, para usted y para todos nuestros corresponsales. Durante el fin de semana se conocieron decisiones judiciales sobre casos relevantes en la zona del Piedemonte Llanero. La Fiscalía General de la Nación identificó y judicializó a 5 hombres que estarían involucrados en el homicidio colectivo ocurrido el pasado 16 de abril en un establecimiento comercial de zona rural de Villanueva, Casanare. Según la investigación, alias El Gallero habría coordinado el ataque, mientras que Daniel Cadena Mariles y Diego Alejandro Cadena Niño presuntamente realizaron las labores de seguimiento y ubicación de las víctimas. Estos fueron los apartes de la narración que hizo la fiscal sobre estos hechos delictivos en Villanueva.
22: En desarrollo de la investigación se determinó que el mismo 16 de abril del 2026, aproximadamente a las 7:43 horas, en el establecimiento de comercio unieron Daniel Cadena Mariles, Diego Alejandro Cadena Niño, José Hugo Bernal Triviño, Camilo Andrés Machado Martínez, quienes se movilizaban en motocicletas y de propiedad de Diego Alejandro Cadena Niño, y en dicho lugar concertaron la ejecución de la conducta criminal, definiendo desplazamientos y roles de participación. Posteriormente, hacia las 8:11 horas, se trasladaron al sector de la subasta ganadera, desde donde se continuó con la planeación y distribución de tareas. De acuerdo con lo establecido, Camilo Andrés Machado Martínez, alias Tatuaje, Robeiro Guzmán López, alias Robeiro, José Hugo Bernal Triviño, alias Gallero, y alias Costeño, se encargaron de la fase operativa. Daniel y Diego Cadena realizaron desplazamientos adicionales hacia un sector cercano con el propósito de ubicar el ganado en compañía de las 5 víctimas y prestaron las motocicletas siendo logísticos.
3: Los 4 señalados fueron capturados durante diligencias de allanamiento realizados en Villanueva, Casanare y Granada Meta. En los operativos fueron incautadas armas de fuego, celulares, motocicletas y un arma traumática y munición.
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1: Muy bien, minuto 30 anoche, la primera locución del señor presidente de los colombianos, Abelardo Velasprey, a través de los diferentes medios de comunicación, y por supuesto que el tema central, el eje central de su intervención, la tragedia por la que atraviesa Colombia tras el terremoto del pasado 10 de agosto. En 450 de por lo menos 15 departamentos del país, de acuerdo con lo manifestado por el presidente de los colombianos, quien habló sobre esta situación por la que seguimos atravesando en nuestro país.
23: Pérdidas físicas directas en Chocó, Valle del Cauca, Risaralda, Quindío y Caldas, cercanas a los 30 billones de pesos, más o menos 24.5 billones en edificaciones y 5.5 billones en infraestructura. Imagínense ustedes la dimensión del desastre. Es una cifra preliminar, que se irá ajustando en la medida en que tengamos más información y se caracterice en cada una de las regiones los daños que se han presentado por cuenta de este terremoto.
1: Bien, estos algunos, aparte de la intervención del presidente de los colombianos, Abelardo de la Estrella, seguiremos presentándole más información porque hizo varios anuncios el mandatario de los colombianos frente a esta tragedia que se convierte en luto y dolor para cientos de miles de familias que algo tenían hoy y en la mañana del 10 de agosto amanecieron absolutamente con nada, como se escuchan en varios de los testimonios de los afectados por esta emergencia que se continúa viviendo en esa región del territorio colombiano.
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0: Llegan los deportes, toda la información deportiva, mesa de redacción, José Antonio Fierro Guayara con los muy buenos días. La noticia deportiva, ¿cómo es?
1: Misalmo, buenos días para mis compañeros, igualmente para nuestros 800,000 corresponsales de donde está la noticia, está Misael. Concluyó el primer clasificatorio a Juegos Nacionales en la disciplina del baloncesto en la modalidad de 3x3. Allí el departamento del Meta llevó dos equipos, masculino y femenino, uno dirigido por Aníbal Mendoza y el otro por Jaime Ortiz Hermida. Pues estos dos equipos lograron clasificarse en este primer clasificatorio y estar listos para lo que será la realización de los Juegos Nacionales del próximo año. El equipo femenino estuvo dirigido por Aníbal Mendoza y estuvo integrada por María Camila Zamora, Mariana Mayo, Luisa Fernanda Parra y Sara Pardo. Ellos se ocuparon la tercera posición obteniendo la medalla de bronce para el departamento del Meta y además quedarse con el cupo a los Juegos Nacionales. El campeón fue Antioquia, subcampeón Bogotá y el tercer lugar para el departamento de El Meta. Aníbal Mendoza, técnico de este equipo, habla sobre la consecución de el cupo.
2: Hola José Antonio, buen día. Sí, gracias a Dios se consiguió el objetivo con los dos equipos mayores en la modalidad 3x3. Clasificamos a los Juegos Nacionales 2027 con el equipo femenino y con el equipo masculino. El equipo masculino, dirigido por el profe Jaime Ortiz, obtuvo el cuarto lugar y nosotros con el femenino obtuvimos el tercer lugar, la medalla de bronce. Pues contentos porque pues se trabajó para eso, un torneo difícil, los equipos muy, muy organizados, muy armados, y pues ahora con el objetivo pues de prepararnos ya para los Juegos 2027. Hay que hacer obviamente ajustes, todo se puede mejorar y la idea es poder realizar una muy buena preparación para llegar a Juegos Nacionales y poder ir a pelear una medalla.
1: Muy bien, ahí estaba Aníbal Mendoza, técnico del baloncesto 3x3 femenino, que lograron el propósito de llegar a los Juegos Nacionales.
0: Muy bien, José Antonio, todos los deportes, toda la información deportiva aquí en Donde Está la Noticia, está Misael.
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0: Muy bien, ¿dónde está la noticia? Está Misael Periodismo a través de nuestros canales digitales. 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
1: Las 5 de la mañana, 46 minutos.
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0: Bien, avanzamos a esta hora de la mañana. Interrapidísimo, avanza la información, Humbertico.
19: Avanza la información a esta hora de la mañana para contarle a nuestros corresponsales que la capital del departamento del Meta, la ciudad de Villavicencio, solidaria con los afectados por el terremoto, con el liderazgo del alcalde de esta ciudad, Alexander Vaquero, y de la gestora social, Claudia Milena Guevara. Salieron dos tractomulas y un tractocamión cargados de alimentos, agua, kit de aseo y otros elementos destinados a las familias afectadas por el terremoto del pasado 10 de agosto. Esto dijo el alcalde de la capital del Meta referente a la solidaridad de los habitantes de Villavicencio.
20: Agradecerle a miles de villavicencios que se sumaron, a los empresarios, a los comerciantes, a todos los que han hecho posible que hoy más de 60 toneladas salen de la ciudad de Villavicencio. Gracias a todos. Va de todo tipo de ayudas, van kits de aseo, van colchonetas, van medicamentos, van granos, absolutamente de todo. Yo creo que esta es la muestra de un pueblo solidario en cabeza de mi querida esposa como gestora social, que fue quien lideró todo este proceso. Quiero agradecerle a los funcionarios, a los contratistas, al gabinete, a todos los directivos que se sumaron, que adicionalmente durante 3 días estaban en el centro de acopio acá en el INEN, 180 personas clasificando, revisando fechas de vencimiento de los productos, clasificando los elementos y embalándolos para hoy. Finalmente, en estas mulas salen 2 mulas totalmente llenas y un camión de 6 toneladas, y esto nos llena de satisfacción. Esto se articuló a través de Asocapitales, a través de la primera dama de la nación. Yo creo que esto nos llena de satisfacción y es la muestra de un corazón solidario de los villavicenses.
19: Es el alcalde de la capital del Meta, Alexander Vaquero Sanabria.
0: Perfecto. 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Interrapidísimo, avanza la información, José Antonio.
1: La lista de colombianos para la Vuelta a España 2026 sigue engordando. Harold Tejada con el Astana, Juan Guillermo Martínez con el Phoenix Postal fueron confirmados oficialmente este lunes para la Ronda Ibérica que arranca el 22 de agosto en Mónaco. Con ellos se suman el huilense Iván Ramiro Sosa del Ker Parma, quien ya había sido inscrito su nombre previamente. La gran novedad de la nómina de la Astana es que Harold Tejada no acudirá como gregario. El corredor huilense será el líder del equipo kazajo para la clasificación general. El objetivo es claro, mejorar el duodécimo puesto obtenido en la edición anterior, que lo ubicó como el mejor colombiano de aquella carrera.
0: Muy bien, José Antonio, muchísimas gracias. ¿Dónde está la noticia? Está Misael. 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Seguimos avanzando, Humbertico, ya a esta hora de la mañana, en una presentación de Fierros Burger, una noticia con muchísimo sabor.
19: Las noticias a esta hora de la mañana les contamos a nuestros corresponsales que Granada eligió la nueva soberana del reinado internacional de la cosecha, certamen realizado durante el fin de semana luego de diferentes etapas de evaluación y presentación ante el jurado calificador. La representante del Chocó obtuvo la corona como reina internacional de la cosecha llanera 2026. El cuadro de honor quedó conformado de la siguiente manera: Risaralda, virreina, Bogotá, primera princesa, Cundinamarca, segunda princesa, Tolima, tercera princesa, y Antioquia, cuarta princesa. La elección y coronación reunió a candidatas de diferentes regiones del país, quienes durante el certamen participaron en actividades culturales y protocolarias con las tradiciones y la identidad de la cosecha llanera.
0: Muy bien, Humbertico, muchísimas gracias. Seguimos avanzando con esta labor periodística y comercial. 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
1: Pues el sabor se lo están dando a Nairo Quintana, porque es un golpe duro que estaba preparándose con todas sus fuerzas para la Vuelta a España, pues la última grande del año y que hacía parte de sus planes de despedida del ciclismo, según se pudo saber. Eusebio Unzué, manager del general del Movistar Team, habría sido quien tomó la decisión. El periodista Daniel Miranda también tiene la misma versión de lo sucedido con el ciclista colombiano. Pues, aunque el corredor de 36 años todavía guarda la lista oficial del Movistar Team para la Vuelta a España, su entorno se ve sorprendido de no llegar a esta última del año. Nairo Quintana ha sido el único corredor del equipo que ha logrado triunfos importantes este año. Recordemos que fue campeón de la Vuelta a Asturias y su equipo le ha dicho que no irá a la Vuelta a España.
0: Humbertico, señor.
19: Siguiéndole escucho la pista a la noticia, sí, el señor. Tema de la vía Bogotá-Villavicencio. Uh-huh. En estos momentos, Coviandina está informando que hay paso alterno en el kilómetro 62+00, en el 65+00, por el accidente que se registra en el kilómetro 62 del vehículo que está volcado. Paso bidireccional en el kilómetro 18+300 hasta el 19+00, y reducción de carril en el kilómetro 17+500 y en el 43+250, cierre de carril derecho en el kilómetro 36+500, paso a un carril en el túnel Quebrada Blanca en el kilómetro 69. Hay que llenarse de mucha paciencia los conductores que van hacia la capital del país.
0: Perfecto, un vértigo, muchísimas gracias. 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
0: Llegamos al final de nuestra primera hora de esta franja noticiosa, la más amplia y la de mayor audiencia en la radio noticiosa del Meta y de la Orinoquia colombiana. Interrapidísimo, su titular de esta hora, Humbertico.
19: El titular tiene que ver es que está cerrado el peaje de Pipiral por accidente de vehículo cisterna en la vía Bogotá-Villavicencio. Se van a realizar pasos alternos para que estén pendientes los conductores que viajan hacia el centro y los que vienen hacia Villavicencio.
0: Muchas gracias, señor. Interrapidísimo su titular, José.
1: Los equipos de baloncesto de 3x3 del departamento del Meta se clasificaron a los Juegos Deportivos Nacionales del año 2027.
0: Interrapidísimo, donde está la noticia, está Misael. Interrapidísimo, llegan sus giros y envíos a cualquier parte del país.
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0: sucediendo, porque en donde está la noticia está Misael. Le seguimos madrugando aún más a las noticias. 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
2: Un transportador de ganado murió al chocar contra un árbol en la marginal del llano. El tronco de un árbol atravesó el parabrisas y su pecho en la vía por Yopal.
3: Y hoy es el Día Mundial de Nunca Rendirse, o el Never Give Up Day en inglés. Pues cada 18 de agosto se trata de una celebración que tiene como objetivo dar esperanza a las personas que están pasando por un mal momento, teniendo en cuenta lo que pasa en nuestro país ahora, para que no se rindan y luchen por su felicidad.
0: Mucha atención, que el gobierno nacional anuncia la entrega de subsidios de arrendamiento, alivios en servicios públicos y soluciones de vivienda nueva y mejoramiento a los damnificados por el terremoto, bajo el concepto de vivienda milagro. El presidente Abelardo de la Espriella aseguró que se realizará un censo para caracterizar cada caso y entregar soluciones a los afectados.
4: Una derrota y una victoria obtuvieron los equipos de fútbol sala del departamento del Meta en la décima fecha del torneo nacional.
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2: La Junta de Acción Comunal de la Vereda Los Medios del municipio de Restrepo emitieron un comunicado urgente en el que anuncian la restricción total y preventiva para vehículos grandes, pesados y de carga en el sector del puente del Caño Seco y el puente sobre el río Caney en zona rural de Restrepo Meta por afectaciones a este puente durante el fin de semana ante las fuertes lluvias.
3: El director de Medicina Legal habla de los retos con los cuerpos de las personas fallecidas tras el terremoto. Uno de los desafíos que se presentaron fue la identificación de más de 200 cuerpos en 3 días y la entrega a sus familiares de manera digna y eficiente.
0: Y mucha atención, que el presidente de los colombianos lanzó una fuerte advertencia a los corruptos y aseguró que en su gobierno no habrá tolerancia alguna con quienes intenten apropiarse de los recursos públicos destinados a atender la emergencia por el terremoto. Advirtió que quien toque un solo peso de esa plata será castigado con severidad.
4: Locumí a la Juventus, el defensor colombiano se convierte en el nuevo fichaje defensivo del que estaba necesitando hace mucho tiempo el entrenador Luciano Spalletti.
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2: 60 toneladas fueron recogidas en Villavicencio durante el fin de semana en una campaña que fue liderada por la gestora social de esta ciudad, Claudia Guevara. Se logró esta importante jornada que dejó estos resultados para ayudas de los damnificados del terremoto en el suroccidente del país.
3: Belleza tóxica. Los científicos alertan por el exceso de maquillaje. Estudios exponen la cantidad de disruptores endocrinos que se acumulan en el cuerpo de las personas que son aficionadas al skincare y al maquillaje.
0: Y mucha atención, que la Agencia de Infraestructura del Meta IM está informando que a partir de hoy, martes 18 de agosto, se implementará reducción a un solo carril en la vía nacional en el sector Serramonte, específicamente en el tramo correspondiente a la empresa TGI en el sentido de Ciudad por Parque Los Fundadores. Busca facilitarse la circulación y garantizar condiciones de seguridad para los actores viales durante la intervención.

0: Por esta razón, se recomienda a los conductores planificar sus desplazamientos con anticipación, transitar con precaución y atender la señalización instalada en el sector. Ahí ya en nuestras redes les vamos a entregar las alternativas de movilidad para nuestros 800,000 corresponsales.
1: Hinchas de Millonarios se unen para ayudar a Colombia. Más de 25 toneladas reunidas. Rodrigo Contreras agradeció la ayuda de los hinchas de Millonarios, quienes ya completan más de 25 toneladas.
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5: Porque el día está como a mí me gusta, a esta hora en la capital del Meta contamos con una temperatura de 22 grados Celsius. El cielo está nublado. Para hoy tendremos una máxima de 29 grados y una mínima de 22. Hay precipitaciones del 65%, lo que indica pronóstico de lluvias a la una de la tarde.
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5: Las 6 de la mañana.
0: Con 14 minutos.
5: Con 14 minutos.
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10: A todos los conductores madrugadores, en este martes les contamos cómo están las vías del departamento del Meta. A los que van al volante hacia la capital del país, recuerde que está afectado a la movilidad hacia el centro del país por un accidente de un vehículo que está volcado en el kilómetro 62+00. Y en el 65+00 hay paso alterno. En el kilómetro 62+00 dice Cobia Andina a esta hora de la mañana. Cierre del carril derecho, paso a un carril en el túnel Quebrada Blanca. En fin, hay que tener mucha paciencia mientras que mueven este vehículo para restablecer el tráfico vehicular hacia el centro del país. Los que viajan de Villavicencio a Granada y de Granada al municipio de San José del Guaviare, les informo que hay normalidad. Igualmente para los conductores que van rumbo hacia el municipio de Puerto Gaitán en la altillanura colombiana reporta normalidad. Villavicencio, Cumaral, Cumaral, Barranca de Upía, Barranca de Upía, Yopal, Yopal, Arauca, en la marginal del llano, normalidad. Les recuerdo que el aeropuerto Vanguardia de Villavicencio inicia las operaciones aéreas a las 6 de la mañana.
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0: Perfecto, a esta hora de la mañana aquí en Donde Está la Noticia está Misael. 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
1: De 6:30, 9:30 de la mañana y de 5 de la tarde a las 8 de la noche irá el pico y placa para Villavicencio. Los vehículos particulares cuyas placas terminen los números 7 y 8 no podrán circular en la ciudad de Villavicencio. Los vehículos taxi cuyas placas terminen el número 4 no podrán circular en la capital del Meta, y las motos no tienen pico y placa en Villavicencio. Para la ciudad de Bogotá irá de 6 de la mañana a las 9 de la noche. Para este martes 18 de agosto podrán circular los vehículos particulares con placas terminales, los números 6, 7, 8, 9 y 0, en las calles bogotanas.
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0: Avanzamos en el desarrollo de nuestra labor periodística. ¿De dónde está la noticia? Está Misael. 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Avanzamos, Humbertico, interrapidísimo. Avanza la información.
10: Avanza la información para nuestros corresponsales. Les contamos que tres personas se vieron involucradas en un accidente con motocicleta en el sector de Guacavía, jurisdicción de Cumaral. De acuerdo con la información preliminar, dos motocicletas habrían colisionado, dejando tres personas involucradas en este accidente. Dos de ellas resultaron lesionadas y requirieron su traslado a un centro asistencial. Una de las personas lesionadas fue identificada como Carmen Magdalena Sánchez Valencia, de 46 años de edad, quien fue encontrada en una cuneta. Durante la valoración, los socorristas evidenciaron una herida abierta en la frontal izquierda. El segundo lesionado fue identificado como Heidel Rodríguez, quien fue auxiliado por el cuerpo de bomberos. Hasta el momento se desconocen las circunstancias exactas de este accidente en jurisdicción de Cumaral.
0: 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Interrapidísimo, avanza la información, Dianita.
5: Avanza la información, Misael, porque Shakira llegó a Quindío, Chocó, para acompañar de cerca a las comunidades afectadas por el devastador terremoto que golpeó a Colombia. Pero su visita no solamente se quedó en palabras, se anunció la construcción de 10 nuevos colegios en el Chocó, junto a Howard Buffett, de Global Citizen y Life Nation, que aportará $1 millón para la reconstrucción de estas escuelas. Pero esto fue lo que dijo Shakira.
25: Aquí en la industrial, con Shakira. Hola, Shakira. Mándale un saludo a la gente de Quindío, que está alegre de tenerte en este momento.
26: Muchas gracias. Yo estoy feliz de volver, de estar aquí con ustedes. Nosotros estamos en Quindío, en Chocó, desde hace ya 22 años con la fundación. Así que es un lugar que quiero, un lugar en el que he visto crecer a nuestros estudiantes en nuestras aulas. Y que tengo muchísimas ganas de ver reconstruirse otra vez y ponerse sobre, pararse sobre sus propios pies, así que por eso estamos
25: aquí. La gente te ama, manda un saludo de esperanza a la gente de Chocó, que en estos momentos está pasando por esta tragedia.
26: Bueno, realmente no hay una no hay manera de aliviar el dolor de tantos, no hay soluciones mágicas, pero lo que sí hay es el compromiso de estar aquí al lado de los chocoanos, de no abandonar al Chocó como ha sido históricamente abandonado, hasta que cada colombiano y cada chocoano pueda volver a regresar a su vida normal, como se la merece, y que todos los niños puedan volver a las escuelas y soñar con un futuro, el futuro que se merece.
25: Gracias, Shakira.
5: Bueno, estas fueron las palabras de Shakira, quien llegó junto al filántropo Howard Buffett, quien, la artista además explicó que la acompañó para conocer de primera mano la situación del departamento, apoyar a través de la Fundación Pies Descalzo el proyecto de reconstrucción de las nuevas instituciones educativas. Shakira también aseguró que logró reunir $1,000,000 para contribuir a la construcción de estas instituciones.
0: Muy bien, gracias, Dianita. Seguimos avanzando con la labor periodística de Donde Está la Noticia. Está Misael Hugo López, el hombre del desarrollo social y empresarial de la Orinoquia colombiana. Hugo López, el profe patrocinador de las transmisiones de los partidos de Llaneros a través de los canales digitales de Donde Está la Noticia. Está Misael. Interrapidísimo, avanza la información, José Antonio.
1: Avanzamos con más información a esta hora de la mañana porque se jugó la 10ª fecha del Grupo A de la Liga Nacional de fútbol sala este fin de semana. Una victoria y una derrota obtuvieron los equipos del departamento del Meta. Pues el Deportivo Meta perdió 2-3 ante el Sporting Alejandrinos, que no solo se alejó del primer lugar del grupo, sino que permitió a sus perseguidores acercarse y ahora la tiene la presión de varios equipos. Pues este partido se jugó ayer lunes en el Coliseo Cubierto de la Universidad de Los Llanos. Por su parte, Llaneros y Cuani hizo la tarea a domicilio y se impuso por goleada 8-1 al Colero Academia Central en partido jugado en el municipio de Tabio, en Cundinamarca, con el cual se metió de lleno en la disputa por un cupo a los octavos de final. En los otros partidos, la 10ª fecha del Grupo A, el líder Universidad Sergio Arboleda ganó 2-0 ante Real Cundinamarca y Real Di Martín superó 4-3 a Saeta Fútbol Club.
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0: Al minuto 30, la síntesis informativa de ¿Dónde está la noticia? 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
10: En este minuto 30 les contamos que como Rafael Enrique Sánchez, de 41 años de edad, fue identificado el hombre que perdió la vida en un accidente de tránsito registrado durante el fin de semana en el municipio de Granada Meta. Rafael Enrique era soldado profesional y estaba próximo a pensionarse después de varios años de servicio. Su inesperada muerte ha generado tristeza entre familiares y amigos en esa población. Se movilizaba en una motocicleta cuando ocurrió el hecho que terminó cobrando su vida. Durante las primeras horas posteriores al accidente se desconocía su identidad, por lo que la comunidad se hizo presente allí y lograron identificar a esta persona, quien lamentablemente murió durante el fin de semana en jurisdicción de Granada.
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5: Director de Medicina Legal habló de los retos con los cuerpos de personas fallecidas tras el terremoto. Uno de los desafíos que se presentaron fue la identificación de más de 200 cuerpos en 3 días y la entrega a sus familiares de manera digna y eficiente. Ariel Emilio Corter Martínez, quien es el director de Medicina Legal, lideró esta semana o la semana pasada la difícil tarea, que no estuvo exenta de dificultades. La sede de la entidad de Cali sufrió daños estructurales y tocó muy rápidamente encontrar alternativas para que su labor no se retrasara. Más de 200 cuerpos de víctimas del terremoto han sido identificados hasta el momento, pero como han trabajado la entidad ante esta magnitud y esta emergencia, se han recibido 270 cuerpos, siendo viernes en la tarde. De esos ya entregamos 259 a sus familiares. La dimensión del reto es mayor si se tiene en cuenta que Medicina Legal Cali quedó con una falla estructural y está cerrada, por lo que tuvimos que trabajar desde Palmira y Tuluá. Desde que empezaron a llegar los cuerpos el martes hasta hoy, el trabajo ha sido maratónico para lograr esa evacuación. Así lo dijo Ariel Emilio Cortés Martínez.
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1: La negociación llevaba varios meses en marcha, pero sin interrupciones debidas también a las necesidades que sugería el mercado de fichajes, pero al final se ha concluido. John Lucumí es un nuevo jugador de la Juventus. El equipo de Luciano Spalletti quiere reforzar la línea defensiva con un perfil de gran personalidad, por lo que el colombiano llegó a Turín el caluroso domingo 16 de agosto para someterse a las revisiones médicas en el J Medical y firmar el contrato. El colombiano ha firmado un contrato de 5 años por 2.5 millones de euros por temporada, más bonus, mientras que la Juventus ha ingresado 20 millones de euros en las arcas del Bolonia, que ha llegado al acuerdo también gracias a la insistencia de Lucumí, que ha preferido el destino de la Juventus a pesar de otras propuestas de Turquía e Inglaterra. El Bolonia se despide del jugador después de 4 excelentes temporadas y podrá obtener 2 millones de euros más en bonus al cumplirse en determinadas condiciones el final de temporada.
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0: Atención, que se nos está informando que se fugaron por lo menos 8 personas privadas de la libertad en el municipio de Granada. Hasta este momento se informa que en las reacciones de la policía se logró la recaptura de tres de estas personas que se escaparon, repito, en una información que está en pleno desarrollo en el municipio de Granada, de acuerdo con la información que nos entrega mi querido Gustavo Rodríguez, el hombre de qué pasó en Villavo, aquí a través de donde está la noticia, está Misael.
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0: 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Al minuto 30, la síntesis informativa de ¿Dónde está la noticia? 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
0: Bien, seguimos avanzando con la labor periodística de ¿Dónde está la noticia? Está Misael. Y saludo a Memo Valencia en nuestra mesa de trabajo. Lo hemos conocido como empresario de conciertos aquí en la ciudad de Villavicencio, un joven inquieto en este tema de estos eventos en la capital de nuestro departamento. Memo, buenos días, ¿cómo estamos?
16: Bien, gracias a Dios, aquí trabajando.
0: ¿Cómo vamos? Bueno, bien, veo por acá, Corazón Llanero, partido de fútbol benéfico, esta vez el gol lo hacemos todo. ¿De qué se trata, Memo?
16: Bueno, Misa, es un proyecto que el viernes pasado surgió, una idea pues en familia. Hemos venido ayudando, obviamente, como estábamos hablando aquí en interno, sin resaltar mucho, con un gremio de empresarios, de artistas y demás. Pero pues, digamos que nosotros, con el paso del tiempo, venimos de un proceso de humildad, y gracias a Dios la vida nos ha entregado mucho. Y pues seguramente cuando uno viene de ese tipo de vida, pues le afecta un poco más todo lo que se está viviendo hoy en día. Nadie está exento a eso, también hemos pasado por momentos de crisis. Y bueno, la única forma que se nos vino en mente de ayudar o de tomar una idea para poder brindar una ayuda es esta misa. Un proyecto que antes de lanzarlo realicé 5 o 6 llamadas. Dentro de eso es a los medios de comunicación de aquí de Villavicencio, todos en general, iniciando como siempre con Radio 1, con Carlos Pava, y la respuesta fue positiva. Después llamé a 2 de los grupos que vienen invitados, o 3 que son como para mí los más cercanos a mí, que son los Diablitos del Vallenato, Blindaje 10 y Pipe Calderón, que es un artista muy reconocido del reggaetón colombiano. Y con duda pensé que iban a decir que no, pues por todo el compromiso que tenían, y la respuesta fue muy positiva. Entonces me motivó a ello, empezamos a llamar. Pues digamos que el proceso del tiempo aquí de trabajar en conciertos nos ha dejado esa relación, y yo creo que un 90% de artistas dijeron que sí. Quizás el otro poquito no fue porque no quisieran, sino porque ya tenían compromisos con otro tipo de eventos de donación. Todos están prestos, es increíble la ayuda. Estábamos hablando aquí que los artistas nacionales están muy, muy prestos. Por primera vez veo como esa unión.
0: Sí, ¿esto va a ser cuándo? ¿A qué horas? ¿Y cómo es la entrada? Porque veo aquí, ¿y cuáles son los artistas que van a estar mañana en este partido benéfico por los damnificados, los afectados por el terremoto del 10 de agosto?
16: Bueno, Misa, el evento es mañana. 6 de la tarde empieza el partido, pero abrimos puertas desde las 4 de la tarde. Uh-huh. Es un aforo de 2.500 personas y la verdad no tenemos ya entradas.
0: ¿Dónde es?
16: En el nuevo estadio La Esperanza.
0: El barrio La Esperanza.
16: La séptima. Artistas confirmados, hay más o menos 27. Que me acuerde, sí. Pipe Calderón, de reggaetón, Jonales Castaño, popular, Los Diablitos del Vallenato, Vallenato obviamente, Los Embajadores del Vallenato, Los del Santo Cachón, viene John Onofre por la ciudad, por el departamento, Daniel Gualdrón, el maestro Walter, viene Blindaje Díaz, un grupo de reggaetón también muy, muy conocido de los viejos, viene Pantera, finalista de la Casa de los Famosos, viene Dani Marín, un merenguero muy, muy reconocido, Orlando Liñán, viene, ¿quién se me pasa? Es que son muchos de...
0: Sí, veo por acá, Andrei Riobueno, que
16: Andrei
0: tiene
16: Riobueno
0: casa, ¿no?
16: También, Denis Fernando,
0: que también es de por acá, de estos lados.
16: Adolescentes Orquesta, Los Salseros de Venezuela, que se vinculan
0: este sí no lo conozco yo, Breiner Gangster.
16: Ese fue el finalista. ¿Cuál?
0: ¿Cuál es ese?
16: De otro nivel, de popular. Perfecto. Él fue finalista, perdió la final con Jesse Uribe en ese momento.
0: Entonces, Orlando Liñán, también lo veo por
16: Orlando
0: acá.
16: Orlando Liñán viene, hecho canceló sus compromisos, él es presentador de RCN actual, de un magazine de RCN. Uh-huh. Viene también Orlando.
0: ¿Herrera quién es?
16: Herrera es un influencer muy reconocido de Medellín, no sé si han visto que es como el que pelea más con Westpol, es el enemigo, entre comillas, porque esos muy amigos en las plataformas, es un influencer muy reconocido a nivel nacional.
0: Si bien es cierto, usted me trae aquí una serie de boletas, varias hartas boletas, para compartir con mis 800.000 corresponsales, pero el que no tenga boleta puede ir, puede ingresar, pero debe llevar algún aporte, alguna donación, Memo.
16: Pues Misa, creería que es con boleta, imprimimos un total de 2.500, que es el aforo. Sí. Realmente son 2.000, nos subimos un poquito más porque esperamos ese aforo. Todo el mundo, en todas las emisoras de Villavicencio, porque quiero recalcar eso, que todos se unieron de verdad de corazón, desde ayer están haciendo la entrega. Incluido ustedes obviamente, y todo el mundo es con boleta. No, lo que no queremos es que haya un sobreforo y pues que pase alguna catástrofe o algo así, pero no queremos. Entonces todo es con boleta. La persona al llegar con su entrada debe hacer su donación, lo que les nazca. No es obligación que
17: no perecederos,
16: cantidad.
17: No hay que
16: no
17: hacer
16: perecederos
17: eso,
16: en prioridad están pidiendo mucho medicamentos útiles de aseo y pues que todo lo que sirva para mano de obra para esta cuestión de levantar escombros y demás. Okay. Sobre linternas, también están pidiendo mucho, pilas, baterías, porque ya no hay luz en este momento en varias partes.
0: Sí, entonces aquí está esta invitación muy especial para mañana. ¿A qué hora se abren las puertas?
16: 4 de la tarde abrimos.
0: 4 de la tarde se abren las puertas. Yo aquí les tengo boleta, los que quieran, me escriben, los que quieran pasar, échense la pasadita por acá, a ver qué podemos hacer para ir mañana. Nosotros llegaremos allá después de las 6:30, pues tenemos un compromiso con el partido de Llaneros mañana frente a Águilas Doradas.
16: Pero los de Llaneros también están, ya que hablo de Llaneros, discúlpeme.
0: Hay jugadores de Llaneros, ¿no?
16: Sí, los que se
0: quedan. ¿Y la programación en qué va a consistir?
16: Bueno,
0: partido de fútbol entre...
16: Es un show entre partido, música, artistas. Artistas van a cantar un poquito cada uno. Sí. Hay interacción, ahí está el show de Piolo Stune en intermedio, está el concierto, hay un show de luces también. Es sobre todo el partido, después de terminar el partido está La narración la va a dirigir Misa, está Ajá. Jaime Caballero.
0: ¿En serio?
5: Su aporte, Misa, por favor.
0: Déjame revisar mi agenda. Digo, sí, sí, no, estaremos con mucho gusto allá, sin duda alguna.
16: No, y es de recalcar en serio porque también es un poco difícil la unión de los medios.
0: Sí.
16: Pues obviamente por, no por nada malo, sino porque pues cada quien tiene su marca y su respectivo compromiso.
0: Sí.
16: Y están todos los medios, no sé si los puedas nombrar, pero
0: sí, claro,
16: Olímpica Tropicana, La Mega, Los 40, RCN Radio, RCN Televisión, está Qué Pasó en Villavo, James Informa, todos, absolutamente todos volcados. En todas estas emisoras y medios digitales que nombré, ahí ya están entregando sus debidas entradas. Recalcarles que todo el mundo es con entrada, no es que no queramos que vayan, sino pues es más por un protocolo de seguridad.
5: Sí.
0: Sí, además es que lo vimos el pasado viernes, todos los colegas periodistas atendimos la invitación del gobierno departamental y desde las 6 de la mañana como hasta las 7 de la noche se estuvo esa transmisión interrumpida, esa cadena de la solidaridad que convocó el gobierno departamental para hacer esa transmisión en vivo y en directo desde el Coliseo Álvaro Mesa Maya, de manera pues que Colombia ha dado un ejemplo de solidaridad enorme, porque no es solamente aquí en el Meta, sino en diferentes partes del territorio colombiano donde se ha logrado llegar a esa sensibilidad que tenemos nosotros de ayudarnos entre nosotros en estos momentos de tanta dificultad, de tanto dolor para gran parte del territorio colombiano. Así es de que, claro, con mucho gusto, con todos los colegas, con todos los compañeros más solidarios que nunca, y lógicamente apoyando una iniciativa de esta naturaleza que permitirá recaudar y recolectar muchas donaciones para nuestros queridos compatriotas que hoy más que nunca necesitan, porque el tema es que cada día seguramente será menos el tema informativo, pero no por eso significa de que las necesidades se acaban. Exacto. A quienes lo perdieron todo, ¿no?
16: Y hay muchas ciudades y municipios donde no se ha logrado llegar, donde quizás así hay muchos afectados y pues lastimosamente no se ha podido llegar. Nosotros queremos llegar a Sevilla, que es un municipio del Valle que está muy afectado.
0: Sí.
16: De hecho, queremos también, esperando que haya una donación masiva, llegar a Ibagué, porque también acaba de tener una catástrofe que no tiene que ver con terremoto, pero sí por la ola del incendio. Sí. Y fue muy grande también, que pues obviamente lo del terremoto no ha magnificado esto, pero fue muy grande. Y el eje cafetero también.
17: Preguntan aquí para hacer claridad, Misael, ¿cuánto vale la
0: boleta? A ver, perdón, no se le escuchó. Dianita, ¿cuánto vale la boleta?
16: No, la boleta no tiene ningún valor. Ajá. Los medios de comunicación las están entregando totalmente gratis. Gratis. ¿Qué pasa?
0: Yo aquí les tengo boleta. El que quiera boleta, venga.
16: Exacto.
0: Aquí se la entrego. Y si no, ya les indico a través de mi red donde también voy a estar ahora para que pasen a recoger la boleta.
16: Con la boleta lo que deben hacer es, en el partido, presentan la entrada y pues dan su donación. Lo que les nazca, no hay un límite, desde $1,000 hasta lo que les nazca en adelante, pero por cada boleta es una donación.
5: O sea, pero se puede dinero o también elementos.
16: Necesariamente, nosotros no queremos volver esto como negocio. Si hay alguien que lo quiera hacer, porque obviamente tenemos que trasladar mulas, todo lo demás, lo hace. Si no, donaciones que sean alimentos no perecederos, útiles de aseo, prioridad, útiles de aseo, medicina. Eso es lo que están pidiendo mucho allá. Pañitos, comida para animales, cosas de aseo para los niños también, es que también hay muchos niños damnificados. Entonces todo esto, ya si llega otra persona externa, de hecho hemos hecho alianza con empresas, amigas, que se han vinculado, hay muchos hoteles que brindaron el hospedaje, hay empresas de transporte que traen los artistas, obviamente mi empresa trae los traslados de casi 19 artistas fuera de Villavicencio. Entonces esto es un proceso chévere donde todo el mundo está bienvenido.
0: Perfecto, entonces ya lo saben, mañana nos vemos desde las 4 de la tarde en el estadio del barrio La Esperanza, aquí en la ciudad de Villavicencio, gran partido benéfico con muchas estrellas, muchos protagonistas del espectáculo en nuestro país que han atendido esta convocatoria que le hace Memo y su equipo de trabajo, porque seguramente detrás de usted pues habrá mucha gente también trabajando, ¿no, Memo?
16: Lo que le digo, Misa, hay muchos empresarios, los medios, muchas personas del ente privado que se ha vinculado, gracias a Dios, ha sido un evento que ha tenido mucha acogida, no esperábamos más. Hay influencers de acá que también han ayudado mucho, el man que habla en Villavo, el de la zurda, ni el presidente. Don Oráculo, que aún así es un influencer muy fuerte ahorita a nivel nacional, y no está acá, está en el Chocó brindando ayudas y desde allá nos ha ayudado. Parte Camilo Arevalo, que anda con Don Oráculo, va a venir, es un influencer muy reconocido, el del fútbol. Entonces, ha sido una convocatoria masiva y pues que gracias a Dios no esperábamos que fuese tan fuerte y esperamos que se cumpla el objetivo, que simplemente es poder ayudar, poder seguir brindando un granito de arena, porque Villavicencio del Meta ha ayudado demasiado, demasiado a los entes gubernamentales, los privados, los influencers, todo el mundo se ha volcado, creo que nunca había visto algo así tan masivo.
0: Sí, además que se necesita. Memo, un abrazo, felicitaciones usted, Lisa, y muchas gracias. Y allá nos vemos.
16: Claro que sí, muchas gracias a usted.
0: Con nos todo vemos gusto. Mañana. Pero con todo gusto, señor. Muchísimas gracias, ya regresamos, porque donde está la noticia está Misael. Ahora el doctor Prada nos acompaña a esta hora de la mañana.
18: Hola, ¿qué tal? 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Muchas gracias. ¿Dónde está?

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0: Son las 7 de la mañana, 7 minutos. Gracias por acompañarnos. Tercera hora, remate final de nuestra labor periodística. Aquí en donde está la noticia está Misael. Muchas gracias por acompañarnos en esta mañana del martes 18 de agosto del año 2026. Y nosotros de manera inmediata ya le vamos a contar lo que está sucediendo, porque en donde está la noticia está Misael, le seguimos madrugando aún más a las noticias. 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
2: Las autoridades continúan las labores de búsqueda y rastreo para lograr recapturar al menos 5 personas que se escaparon de la estación de policía de Granada. Los

0: visitante ante Águilas Doradas a partir de las 4 de la tarde en el Estadio Cincuentenario.
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4: Cierre de paso de vehículos hacia el sector de la vereda Los Medios del municipio de Restrepo por afectaciones del caño seco durante el fin de semana ante el incremento de la lluvia.
5: Las vías de Colombia se llenan de vehículos y caravanas con ayudas humanitarias tras el terremoto. Las carreteras del país se han convertido en una muestra de solidaridad. Por distintas vías de Colombia avanzan vehículos de todo tipo cargados con agua, alimentos, medicamentos y otros elementos para las comunidades afectadas por el terremoto.
0: Daniel Muñoz estaría en la mira de equipos del Big Six de la Premier League. El lateral colombiano podría salir del Crystal Palace y dar el salto a un equipo más grande.
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4: Fue capturada por las autoridades alias Claudia, señalada de manejar las finanzas de las disidencias de Iván Mordisco.
5: Belleza tóxica, científicos alertan por exceso de maquillaje. Estudios exponen la cantidad de disruptores endocrinos que se acumulan en el cuerpo de las personas que son aficionadas al skincare y al exceso de maquillaje.
0: Cúcuta Deportivo presentó a su nuevo entrenador con experiencia mundialista. El argentino Nicolás Chiesa tomará la rienda del conjunto motilona.
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5: Porque el día está como a mí me gusta, a esta hora en la capital del Meta contamos con una temperatura de 23 grados Celsius. El cielo está nublado. Para hoy tendremos una máxima de 29 grados y una mínima de 22. Hay precipitaciones del 55%, lo que indica pronóstico de lluvias hasta la una de la tarde.
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0: Hasta las 9:30 de la mañana y de 5 de la tarde a las 8 de la noche irá el Pico y Placa en Villavicencio. Los vehículos particulares cuyas placas terminan en los números 7 y 8 no podrán circular en el polígono establecido en Villavicencio. Los vehículos taxi cuyas placas terminan en el número 4 no podrán circular en la capital del Meta y las motos no tienen Pico y Placa en Villavicencio. Para la ciudad de Bogotá irá hasta las 9 de la noche para este martes 18 de agosto. Podrán circular los vehículos particulares con placas terminadas en los números 6, 7, 8, 9 y 0 en las calles bogotanas.
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0: A ver qué dicen mis 800,000 corresponsales a esta hora de la mañana.
16: Buenos días, don Misael. Hágame un favor, es para yo poner una queja. A ver si nos pueden colaborar para un llamadito para los de ENSA, que por favor dejen de quitar tanto la luz. Todos los días a quitar esa luz aquí en Pachaquiaro. Ayer la quitaron, esta madrugada también. A ver si por favor un llamadito para los de ENSA, que por favor no quiten tanto la luz, porque la verdad es que se vuelven como canzones esa quitadera de luz todos los días. ¿Cómo era que me toca escucharlos a ustedes en un radio de pilas? Porque no puedo poner ni la cabina, porque lo pongo, lo prendo y ya se va la luz. Ya uno no puede prender el televisor a mirar las noticias porque se va la luz, no. A ver si por favor un llamadito para ese señor alcalde que también colabore, que les llame la atención a los de ENSA, que por favor no quiten tanto la luz. Ya se vuelven como fastidiosos con esa quitadera de luz, don Isael. Por favor, colabórenos. Muchas gracias.
0: Bueno, mi señora, ahí la dejamos a oídos del señor gerente de la electrificadora del Beta. Esta inquietud que nos plantean nuestros 800,000 corresponsales de donde está la noticia. Está Misael, seguimos avanzando con nuestra labor periodística y comercial aquí en donde está la noticia. 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Colirio cubano, avanzamos un vertigo interrapidísimo, avanza la información.
3: Investigadores de la SIJÍN de la Policía Metropolitana capturaron mediante orden judicial a Laura Ximena Núñez Pérez, alias La Gurre, señalada de estar presuntamente involucrada en un caso de hurto ocurrido en el 2024. Según las investigaciones, la mujer habría abordado a un ciudadano en un establecimiento comercial y mediante un acercamiento personal había logrado que la víctima la trasladara hasta su residencia. Una vez en el lugar, el hombre habría quedado en estado de indefensión tras la presunta utilización de una sustancia tóxica, al parecer escopolamina. Al recuperar la conciencia, se habría percatado de la desaparición de un teléfono celular, dinero en efectivo y una motocicleta. Las labores de policía judicial permitieron establecer la presunta participación de alias Lagurre en estos hechos y posteriormente materializar su captura en el barrio Barzal de Villavicencio. La Policía Nacional reiteró su compromiso con el establecimiento de los delitos y llamó a la ciudadanía a adoptar medidas de prevención para evitar ser víctima de este tipo de hechos.
0: Gracias, Humbertico. Seguimos adelante con nuestra labor periodística. 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Interrap rapidísimo, avanza la información, Dianita.
17: Avanza la información porque es histórico, jóvenes barranquilleros se coronaron campeones en el Mundial de Robótica en Japón, y es que el talento colombiano volvió a destacar en escenarios internacionales. La Selección Colombia de Robótica, integrada por estudiantes del Colegio Bifi y La Salle Bilingual School de Barranquilla, se coronó campeona del Mundial RoboRaf International 2026, una de las competencias de robótica educativa más importantes del mundo, realizada entre el 10 y el 12 de agosto en Osaka, Japón. El triunfo llegó a la categoría de Maze ING, una prueba que desafía a los equipos a diseñar y programar un robot completamente autónomo, capaz de resolver un complejo laberinto en el menor tiempo posible, sin ningún tipo de control remoto. En esta competencia participaron representantes de 25 países. Además del equipo de Bifi y La Salle, la delegación colombiana también contó con estudiantes de Neiva, Santa Marta y Envigado, quienes demostraron que el ingenio, la disciplina y la preparación del talento nacional pueden competir de igual manera con las principales potencias tecnológicas del mundo. Según destacó el Colegio Bifi La Salle, la institución fue principal patrocinador del viaje y contó con el respaldo de RoboKit, OncoLife y Seguros del presidente Abelardo de la Espriella, quien gestionó el apoyo de empresarios para que los jóvenes pudieran viajar a Japón con todos los gastos cubiertos.
0: Muchísimas gracias. 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Avanzamos, Humbertico. Ah, no, perdóneme, José Antonio, interrapidísimo, avanza la información.
18: Sí, señor, avanzamos con más información porque mañana a partir de las 4 de la tarde en el Estadio Cincuentenario, Llaneros estará visitando Águilas Doradas en este compromiso de la fecha número 4 de la Liga Betplay Di Mayor, partido que está aplazado desde la semana anterior y que ya vuelve a tratarse de ponerse en orden la competición del segundo torneo del año 2026. Llaneros ocupa la casilla número 5 con 7 puntos. Hasta el momento es liderada por el América de Cali con 12, Independiente Medellín con 9, Deportes Tolima con 9, Atlético Bucaramanga, que es cuarto, con 8, sexto lugar para el Deportivo Cali con 6, séptimo lugar Águilas Doradas con 6, el octavo lugar para Millonarios con 6, Once Caldas con 5, el décimo lugar Fortaleza 5, Santa Fe tiene 4 puntos, en el 12 Atlético Nacional con 13, 3 Internacional de Bogotá con 13, son los equipos que más suman en esta época y fecha del torneo del fútbol profesional colombiano.
0: Perfecto, Humbertico, Naplu Fibra. 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
3: Las noticias se siguen concentrando a esta hora de la mañana en el municipio de Granada Meta. Informan que fue identificada como Heidi Caterine Muñoz Olaya, la joven que perdió la vida luego de un accidente grave ocurrido durante el fin de semana. Este hecho, la joven fue auxiliada y trasladada a una ambulancia por la Defensa Civil hasta el servicio de urgencias del Hospital Departamental de Granada, donde recibe atención médica. Pese a los esfuerzos realizados por los profesionales de la salud y las maniobras de reanimación practicadas para intentar salvarle la vida, posteriormente se confirmó su fallecimiento en el centro asistencial.
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17: Y en la noticia saludable, la belleza tóxica, pues científicos están alertando por el exceso de maquillaje. Algunos estudios exponen la cantidad de disruptores endocrinos que se acumulan en el cuerpo de las personas, sobre todo aquellas que son aficionadas al skincare y al maquillaje. Según datos recientes de las mujeres españolas y latinas, son las que más utilizan de media a 9 productos cosméticos distintos al día y 15 a la semana, o 16 en el caso de chicas entre los 18 y 24 años. De acuerdo con la investigación de la Asociación de Cosméticos de Europa, que señala las 3 primeras razones para usarlo: higiene personal, sentirse bien con uno mismo y subir autoestima, cuidar pelo y además cuidar piel. El problema es que no siempre parecen inocuos. Según los datos recogidos en el último informe del Sistema Europeo, alerta rápidamente de los productos peligrosos, pues los cosméticos que encabezan la lista de artículos más notificados que plantean riesgos para la salud con un 36%. Cuando la absorción a través de la piel, los componentes se incorporan directamente en el torrente sanguíneo para posteriormente ser distribuidos por todo el cuerpo. No es como cuando se ingiere por vía oral, que pasa por el filtro del hígado antes para su metabolización y eliminación. Así lo añade Fernández Cabrera, que forma parte de CIBER, de Epidemiología y Salud Pública. Además, afirma que todo en exceso es malo. Lo mismo ocurre con los químicos disruptores endocrinos, volátiles que se emplean para las fragancias para conservar el aroma durante más tiempo. Así que el llamado es, sobre todo para las chicas menores de 18 años, a tener más cuidado con el exceso del maquillaje.
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18: El interés del conjunto londinense no sería completamente nuevo. De acuerdo con el periodista inglés Ben Jacob, el Tottenham ya había hablado del colombiano al comienzo de mercado y su nombre permanece sobre la mesa mientras el club define qué jugador incorporará a esa posición. Sin embargo, por ahora no hay oferta formal ni una negociación confirmada entre los clubes, por lo que el escenario todavía está en etapa inicial. Además, es necesario sumar el interés que tiene el Everton en contratar al colombiano. Muñoz llega a esta posibilidad después de una temporada destacada con el Crystal Palace. El colombiano disputó 44 partidos durante la campaña 2025-2026 entre Premier, Conference League, Carabao Cup, con 5 goles y 4 asistencias. Vale la pena resaltar que la situación contractual podría ser uno de los principales obstáculos para una eventual salida. Muñoz todavía tiene un vínculo con el Crystal Palace por 2 años y el club cuenta además con una opción para extenderlo por una temporada adicional.
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0: El minuto 30, la síntesis informativa de ¿Dónde está la noticia? 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
3: La policía capturó por segunda vez en menos de 2 meses a joven señalado de hurtar motocicletas en la capital del Meta. El GPS de una motocicleta hurtada permitió a la policía ubicarla en zona boscosa del sector de Llano Lindo, en Villavicencio. Durante el procedimiento fue capturado Cristian David Gómez Peña, quien, según las autoridades, habría sido sorprendido cuando salía del lugar donde permanecía escondido el vehículo. El joven ya había sido capturado el pasado 12 de junio junto a otra persona en el puente hacia el sector de Altagracia por un caso en el que una persona habría sido despojada de su celular y resultó herida. Entre tanto, habitantes de Las Américas, Llano Lindo, Serramonte y sectores cercanos manifiestan la preocupación por los hechos de inseguridad y solicitan mayor presencia de las autoridades, especialmente durante las horas de la noche.
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17: Las carreteras de Colombia se han convertido en una muestra de solidaridad. Por distintas vías del país avanzan vehículos de todo tipo cargados con agua, alimentos, medicamentos y otros elementos para las comunidades afectadas por el terremoto. Muchos llevan banderas de Colombia y mensajes que permiten identificar que transportan ayuda humanitaria. Camionetas, camiones y carros particulares hacen parte de esta movilización que busca llevar el apoyo hasta las zonas más golpeadas. Una usuaria que salió desde Medellín Medellín rumbo al eje cafetero contó que se encontraba con algo que no esperaba, pues más de la mitad de los vehículos que vio durante ese recorrido también transportaban donaciones. Uf, esto se siente muy bonito. Gracias, Colombia, escribió junto a imágenes que compartió en Instagram mostrando parte de la caravana de solidaridad. Pues en medio de una emergencia que ha dejado familias sin vivienda y enormes necesidades, miles de colombianos han decidido aportar desde donde pueden. Algunos donan, otros transportan y otros ponen su tiempo al servicio de quienes hoy necesitan una mano.
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18: Este 18 de agosto, el Deportes Tolima se medirá ante el Independiente del Valle por el partido de ida de los octavos de final de la Copa Conmebol Libertadores en el estadio Manuel Murillo Toro, en la ciudad de Ibagué, a las 7:30 de la noche, hora colombiana. Los dirigidos por Sebastián Olivero buscarán sacar ventaja con su localía en el primer partido de la llave. Tras el terremoto de magnitud 7.4 que afectó varias zonas del país, los fijaba además equipos de la Liga Colombiana llegan a las competiciones internacionales sin mucho ritmo tras la pausa, jornada declarada por la DIMAYOR.
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0: Y ahora de nuevo la comunicación con el doctor Prada, que ya nos acompaña a esta hora de la mañana, doctor Prada.
2: Muchas son las bendiciones de Dios que nos da día a día, y entre ellas está la salud, entre ellas está el trabajo, entre ellas está la familia, y por eso cuide la salud, para que no vaya a perder el trabajo y cuide también la salud de su familia. Así demuestra usted amor para sus seres queridos, para usted mismo, y que quiere siempre salir adelante. 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
17: 7 de la mañana, 46 minutos.
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0: Avanzamos con la labor periodística y comercial de Donde Está la Noticia. Está Misael Periodismo a través de nuestros canales digitales. Donde Está la Noticia, está Misael Radio a través de Radio 1, la de 98.3. 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Avanzamos, un vertigo interrapidísimo, avanza la información.
3: En hechos de violencia ocurridos durante el fin de semana en Villavicencio, una persona fue atacada con arma de fuego en el sector del barrio La Esperanza de esta ciudad. El hecho se registró en inmediaciones de un caño cerca al Parque Las Lechonas. El hombre resultó herido y fue trasladado a un centro asistencial del barrio La Esperanza, donde recibió atención médica. Las autoridades investigan los hechos. Igualmente, en el sector de Portales del Llano, un hombre también resultó herido al enfrentarse a tiros con la Policía Nacional. Esta persona fue trasladada a un centro asistencial.
0: 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Interrapidísimo, avanza la información, Dianita.
17: Avanza la información porque el cambio que vendría para 400 mil estudiantes en Colombia tras el terremoto que obligó a la drástica decisión. Pues el Ministerio de Educación Nacional anunció un plan de respuesta que incluye la virtualidad. El Ministerio de Educación Nacional anunció este plan de respuesta dirigido a más de 400.000 estudiantes cuya matrícula resultó afectada por el terremoto ocurrido el pasado 10 de agosto en Colombia. La estrategia comprende medidas de virtualidad, albergues educativos, apoyo psicológico, alimentación escolar y la entrega de dispositivos tecnológicos. La información fue divulgada por la cartera ministerial a través de sus cuentas oficiales en redes sociales y se enmarca dentro de las orientaciones establecidas por la Directiva 009 presentada por la ministra de Educación Nacional, Vivian Morales. Dicho documento contempla acciones específicas orientadas a proteger toda la comunidad educativa y garantizar la continuidad de la prestación de estos servicios. Entre las medidas principales anunciadas se encuentra la elaboración de planes de virtualidad para aquellas regiones que cuentan con conectividad plena, haciendo uso de materiales disponibles del Ministerio de Educación Nacional. Por el contrario, para las zonas rurales o apartadas donde la condición no está garantizada, se habilitarán albergues educativos dotados de infraestructura satelital, lo que permitirá reunir a los estudiantes y desarrollar sus actividades académicas de manera virtual.
0: 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Interrapidísimo, avanza la información, José Antonio.
18: Equipo de España lanza campaña para reconstrucción del pueblo de jugador de la Selección Colombia. En un gesto que trasciende la frontera del deporte y pone de manifiesto los valores éticos del fútbol, el Real Racing Club de Santander anunció el lanzamiento de una campaña internacional en recaudación de fondos y ayuda humanitaria dirigida a la reconstrucción de La Victoria, municipio colombiano ubicado en el departamento del Valle del Cauca. La iniciativa surge tras el devastador sismo que sacudió recientemente la región del Pacífico, dejando graves daños en infraestructura básicas, colapsó vivienda y cientos de familias damnificadas.
0: Perfecto, ahora la comunicación con el doctor Prada, ya en el remate de nuestra labor periodística.
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0: Vamos al final de nuestra labor periodística. De donde está la noticia, está Misael Periodismo, a través de nuestros canales digitales. Donde está la noticia, está Misael Radio, a través de Radio 1, la de 198.3, interrapidísimo. Su noticia destacada, Humbertico.
3: Noticia destacada para informarles a todos los viajeros que van hacia la capital del país. La Policía de Tránsito y Transporte realiza pasos alternos desde el sector de Buenavista hasta el kilómetro 62+00 debido al accidente, el volcamiento de un vehículo tipo tanque en el kilómetro 62+00. Hay que estar atento a las indicaciones de las autoridades viales.
0: Gracias, Humbertico. Interrapidísimo, su noticia destacada, Dianita.
17: Tiene que ver con que la cantante Shakira llegó a Quibdó Chocó con un mensaje claro. Hay una deuda histórica con el Chocó y anunció 10 nuevas escuelas y la donación de $1,000,000.
0: Interrapidísimo, su noticia destacada, José.
18: Los equipos de baloncesto de 3x3 en la rama masculina y femenina del departamento del Meta lograron su clasificación a los Juegos Deportivos Nacionales del próximo año. Equipos dirigidos por Aníbal Mendoza y Jaime Ortiz Hermida.
0: Interrapidísimo, muchas gracias a César Beltrán, nuestro community manager encargado de los canales digitales de Donde Está la Noticia, está Misael. Interrapidísimo, muchísimas gracias a Ricardo Romero, encargado de la parte técnica en la mesa de trabajo de Radio 1, la de 198.3. Interrapidísimo, muchísimas gracias a usted, mi querido corresponsal, ahora mismo a las 12 del día, porque Dios así lo quiere. Aquí estaremos con nuestros 800,000 corresponsales. Que tengan una muy bonita y bendecida mañana. ¿Dónde está?

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0: Saludos, buenos días. Arrancamos con buena música a las 8 de la mañana en las mañanas de uno. En un martes especial, termina así un largo fin de semana, un puente festivo que volverá a aparecer en el calendario hasta el mes de octubre. Porque septiembre no trae festivos. No, señor. Bueno, yo creo que ya es suficiente, ¿no? Tantos festivos, fiestas, vainas, actividades, todo lo que pasó el fin de semana en Villavo, con el Joropódromo, con las fiestas en Puerto López, en Granada, en varios municipios había fiestas. Creo que la nómina más tesa fue la de Puerto López, ¿no? Con los Tigres del Norte, sí.
1: ¿Y después?
0: ¿Y después qué?
1: Después de Puerto López, ¿cuál fue la más tesa?
0: Creo que Granada, Paola Jara, no sé quién más.
1: Yo creo que Villanueva.
0: Bueno, pero es que Villanueva es Casanare. Yo hablo del Meta. Okay. Villanueva estaba Silvestre, ¿no?
1: Sí.
0: Silvestre Angol.
1: Si es del Meta, solo hubo fiesta en tres lugares. O sea, por encima de la capital, entonces, los municipios.
0: Sí, los municipios. Pero bueno, tuvieron nómina artística diferente. Lógico que hubo gente para todo, ¿no? Para todas las actividades. Bueno. Con algo de lluvia en algunos momentos, fin de semana con contrastes, pero bueno, ya estamos aquí, es martes, no olviden que ayer fue lunes, hoy es martes. Martes 18 de agosto, 18 de agosto. Hoy pico y placa para los 7 y 8 particulares.
1: Sí,
0: placas,
1: señor.
0: Terminadas en 7 y 8 particulares. Ya saben, hasta las 9:30 de la mañana dentro del polígono, ¿vale? Mi querida Diana García, joropeada y toda la cosa.
2: Danito,
0: ¿viene galopeada o no viene galopeada?
2: No, galopeada no, solo joropeada. Solo
0: joropeada.
1: ¿Qué le pasó a Dianita?
2: ¿Por qué?
1: Ese morado.
2: ¿Dónde lo tengo?
0: Se cayó el caballo.
1: En la jeta, en los aretes, en el pelo, en el cuello.
2: No, este color no es morado, BJ. Este color es borgoña.
1: ¿Vergoña?
2: ¡Borgoña! ¡Ay, Dios santísimo! Hola, pero...
0: ¿Pero usted sabe qué decir vergoña?
2: Hay vino tinto, morado y borgoña.
1: ¿Qué significa vergoña en italiano?
0: No, vergüenza, creo. Si no estoy mal, ¿no?
2: Vergoña dicen que es vergüenza. ¡Qué vergüenza! Sí, pero el color se llama borgoña. Por favor, no me confunda los oyentes, Nanito. No, pues muy contenta con este fin de semana con puente incluido. Sí, estuve un ratico ahí en el Joropódromo, chévere. Ahí nos joropeamos un ratico. Y muy contenta porque, ¿sabe algo? Después de esa semana tan difícil, de esa tragedia de la que tanto hablamos la semana pasada, hoy es el Día Mundial de Nunca Rendirse. Pase lo que pase.
0: Rendirse jamás.
2: Rendirse jamás. Y hoy es ese día, hoy 18 de agosto, allá todos los que nos están escuchando, nunca rendirse.
0: Insistir, persistir y nunca desistir, nunca rendirse. Bueno, vamos a ver, preguntarle a la gente ahora inicialmente, aunque yo tengo un tema muy caliente, un tema muy álgido, tema... muy viral del fin de semana y tiene que ver con los balones de fútbol. Quería preguntarle a los oyentes.
2: Eso ha sido tema.
0: Se habla, se especula por parte de la oposición, del actual gobierno, todo lo que ha engendrado haber llevado unos balones cuando los niños son muy felices con un balón al Chocó. Entonces yo quería preguntarle a la gente, más adelante voy a hablar de eso, pero antes, ¿ustedes quieren que toquemos primero el tema de ante qué situación no se rinde?
2: Sí. ¿Tú ante qué situación no te rindes?
0: Ante todas.
2: Ante todas.
0: Ante todas. Sí. Yo no,
1: los balones fueron a Buenaventura.
0: No, Chocó también. Chocó fue primero y después Buenaventura. Sí. O sea, primero fue Chocó, que él llevó los balones. Y luego pasó en la tarde a Buenaventura.
1: ¿La polémica fue en Buenaventura entonces?
0: No, en Chocó, hombre. La polémica fue con los del Chocó.
1: Porque yo vi un video de un man en Buenaventura que...
0: No, sí, también, pero fue más que todo... Originalmente fue en el Chocó.
1: Donde no hay internet.
0: Fue exacto. Donde estuvo el presidente allá en ese sector con la gobernadora del Chocó. El Chocó tiene una gobernadora bonita,
2: muy
0: joven,
2: bonita,
0: ¿no?
2: Sí.
0: Y muy estructurada, muy bien hablada, habla inglés, ajá, perfecto.
2: Y quiero decirle que hasta donde sé, es una gobernadora de izquierda, pero muy, parece que es bastante neutral con el tema. A ella lo que le importa es que lleguen las ayudas, que se haga el trabajo. Así debería ser. Dicen que es una gobernadora de izquierda, pero mire.
0: Sí, porque el Chocó allá en las elecciones votaron más por el otro partido que el de Abelardo.
1: De las zonas, sí, vulnerables, por así llamarlo, Chocó fue una de las que votó, sí,
2: por Cepeda.
1: Por Cepeda, sí.
2: Por Cepeda, sí.
1: pasó acá.
0: Bueno, ahora nos centramos en eso porque hay un tema bastante, me gusta que la gente opine y todo ese rollo con el cuento de los balones, esa coyuntura pues que de llevar balones y todo eso, pero es que un presidente no va a una región solo a llevar balones, eso lo puede hacer cualquiera. Es que detrás de los balones pues van soluciones, van ayudas, va todo, va proyectos, se va a cerciorar de lo que pasó, ¿no? Personalmente de lo que pasó, viendo la tragedia y todo eso, cómo están las comunidades, las necesidades. Detrás de eso va un equipo grande a trabajar, a reconstruir, a todo. Y lógico, ¿cómo se dice? El aliciente para los niños, pues es un balón. Un balón. Y en el Chocó que aman tanto el fútbol y que hay tanto chocuano buen futbolista, ¿no?
1: Sí, claro.
0: En el fútbol colombiano hay muchos chocuanos buenísimos.
1: Bastante, ¿eh?
0: Cracks.
1: Bastante futbolista ha salido del Chocó.
0: Sí, señor. Bueno, muchachón, 8:25 minutos. Nuestros compañeros ya listos, BJ, César Sánchez, Beltrán, Diana García y Nano Torres, todo el equipo de las Mañanas de Uno. Saludamos a César Sánchez. ¿Cómo le va, César? Bienvenido.
3: Nano, buenos días para todos los oyentes, por supuesto para mis compañeros, y un fin de semana bastante movido y mucha festividad, también mucha siniestralidad vial en las carreteras, por allá en el municipio de Granada, ahí sí como que se les soltó un poquito la rienda a varios conductores, ya les estaré ampliando más adelante en el informe de noticias qué pasó, porque pues hubo varios hechos lamentables, de hecho una mujer pues falleció producto de estas circunstancias, muy movido el tema de movilidad, de turismo durante este puente festivo, unas cifras importantes que entregó la gobernación del Meta, que además a propósito de entregas, también llegó a la capital de Risaralda, la ciudad de Pereira, con 26 toneladas de ayuda humanitaria, va en camino, esta madrugada arrancaron dos tractomulas con 60 toneladas, esto lo recogió fue la alcaldía y obviamente pues lo recogió la alcaldía, pero son donaciones de toda la gente, de todos los villavicenses y por supuesto mi felicitación, mi agradecimiento para todas estas personas que se vinculan con esta bonita causa.
1: Nano, hablando de futbolistas del Chocó, tengo una lista cortilla. John Arias,
0: ¿sí?
1: Él nació en Quibdó. John Córdoba.
0: De allá.
1: Él es de allá. Nunca he podido con esa palabra. Itzmina, ¿cierto?
0: Itzmina. Sí.
1: Yo siempre digo Itzmina.
0: Itzmina Chocó.
1: Itzmina. Yasser Asprilla.
0: También es chocuano.
1: Él es chocuano del Bajo Baudó.
0: Yo pensé que era paisa.
1: No. Carlos Sánchez La Roca.
0: También. No,
1: él es de Quibdó. Deiber Machado.
0: Uh-huh.
1: Él es de Tadó. Carlos Cuesta. No dice de dónde. Oiga, y Guasón Rentería.
3: Colombia, ¿no?
1: Y Guasón Rentería, sí, todo Selección Colombia.
0: Rentería. Y le falta el... ¿cómo se llamaba? Qué buen nacional, hombre. Carmelo Valencia.
1: Carmelo Valencia, claro, Tutulendo.
0: El chocuano, el Tutulendo de allá, sí.
1: No lo tengo aquí en la lista de que arroja la IA, pero... ¿Él le dice Tutulendo por el pueblo de él?
0: Sí, por el pueblo.
1: Carmelo Valencia, voy a buscar dónde es...
0: Carmelo Valencia, chocuano. Yo no sé si otro que ya no es ex, ya es exfutbolista, ¿cómo se llama este loco, hombre? Ah, se me fue la paloma de este man.
1: Carmelo Valencia dice que es de...
0: Jackson Martínez, ¿no?
1: Sí, Jackson.
0: Me parece que también es chocuano.
1: Yo leí fue Guasón Rentería. El man es de Tutunendo, Chocó.
0: Sí.
1: El
0: Carmelo obviamente. Valencia. Carmelo. Pero le decían el Tutunendo.
1: Claro. Jackson Rentería.
0: Ya está retirado también, ¿no?
1: Sí, su último equipo fue el Junior.
0: Ese jugador estuvo en el Junior, fue el último equipo, creo, donde estuvo Carmelo Valencia, que incluso estando en el Junior o habiéndose retirado ya del fútbol, terminó el bachillerato.
1: Eso le iba a decir.
3: Ahora está estudiando administración de empresas y tiene un emprendimiento de buñuelos muy, muy interesante también.
0: Está yendo competencia a John Pan.
1: Jackson Martínez también
0: se
1: es
0: la fórmula y está yendo.
1: Nano, Jackson Martínez también es de Quibdó.
0: Ah, bueno, no estaba equivocado, Jackson Martínez.
1: Chocuano.
0: No, pues una cantidad. Y todos han sido de Selección Colombia.
1: Ole, sí.
0: Todos.
1: Y todos han sido morochos.
0: Todos Selección Colombia. Qué bien, hombre. Bueno, yo creo que renace el Chocó. 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
4: La de 1, la de 1, muy buenos días al jefe Nano, a BJ, a los de César y por supuesto a la señorita Diana, deseándoles un hermoso y feliz inicio de semana laboral, deseándoles lo mejor. Y nada, pues lo que dice el presidente está bien hecho, no solamente como dice Nano va a llevar balones, sino también soluciones. Y pues yo creo que la oposición tiene lo que tienen las gallinas, ya que se den garra, dejen de molestar tanto. Y pues el señor César, que es periodista, averigüe bien lo que hizo el líder de ustedes. ¿Sí me entiende? Es lo que tienen que ver. Vea, los abandonó. Peló cabeza y se abrió como las ratas. El primero que se tira del barco.

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0: Bueno, ha llegado el momento de conocer información de todo lo que ha ocurrido en Millao y alrededores en este fin de semana que terminó ayer con día con lunes festivo. 8:40 minutos, César Sánchez ya tiene preparado todo su resumen. A nuestro estilo, a nuestra manera, aquí en las mañanas de Uno, César.
1: Sí, señor, 8:41 minutos, llegan las noticias a esta hora, las mañanas de Uno. Comienzo contándoles en materia de movilidad y pues quienes en este caso se dirigen o vienen desde la zona del Ariario, desde el sector de Acacías, de Ciudad Porfía y vienen hacia la zona centro de Villavicencio, pues se encontraron con una novedad y es que se están adelantando unos trabajos por parte de un operador privado que se llama TGI. Va a adelantar pues durante estos días una estabilización del pavimento. Quienes transitan o transitamos por allí, pues hay unos ciertos desniveles. En este caso, pues se va a entrar a corregir esta situación. Esto va a tomar algo de tiempo. Estamos averiguando con Gobernación finalmente cuántos días va a estar intervenido. Esto entre el sector de Ciudad Porfía y el Parque Fundadores, es decir, desde la zona sur hacia la zona centro de Villavicencio. Por ahora se han acondicionado dos rutas alternas, la primera ingresar por el barrio La Rochela para salir a la vía de Amarillo, lo que conocen como el Rincón de las Margaritas, o también ingresar por la estación de servicio Catumare hasta empalmar a la vía hacia Amarillo. Digamos, esa es como la novedad, pues allí por el sector de multifamiliares, mejor dicho, prácticamente las personas que vienen ya van a salir esa multifamiliares Centauros para tomar el anillo vial, así que por ahora esta semana pues se va a tener esta novedad en materia de movilidad, hablando aquí de la ciudad de Villavicencio, puntualmente de la zona sur. También en la vía Bogotá-Villavicencio hay novedad en este momento. La policía de tránsito está adelantando pasos alternos desde el sector de Buenavista hasta el kilómetro 62. Esta madrugada, más o menos hacia las 5 de la mañana, un vehículo tipo tanque, una tractomula, tuvo volcamiento lateral. Por ahora, Policía de Carreteras no se ha pronunciado frente a las causas de este siniestro. Lo cierto es que, obviamente, mientras que se le realiza la remoción de este vehículo de gran tamaño, pues por ahora se está adelantando pasos alternos, es decir, el tiempo de desplazamiento va a tardar un poco más de tiempo y obviamente remover este vehículo pues también va a tomar algo de tiempo, es decir, prácticamente yo creo que durante toda la mañana se va a tener esta novedad, este paso controlado, entonces para que usted también se programe con tiempo y no llegue tarde hacia su lugar de destino. La concesión vial de Los Llanos que opera el corredor hacia la capital del Ariario, es decir, la vía Villavicencio-Granada y la vía Villavicencio-Puerto López, por ahora tiene operación normal sin ningún inconveniente. En otras noticias les contaba pues que hubo una situación compleja con ocasión y pues bueno, mucha gente señala que la mala conducta de la gente dentro de las festividades, porque las festividades no están mal, básicamente el mal comportamiento de la gente es lo que motiva a que ocurra este tipo de situaciones, puntualmente con accidentes de tránsito, pues dejó una víctima mortal, Heidi Caterine Muñoz. Ella inicialmente había resultado gravemente herida, esto fue en la noche del domingo, en un accidente, en un siniestro vial ocurrió en la calle 30 del municipio de Granada. Ella fue trasladada al hospital departamental de Granada, pero finalmente el personal médico poco pudo hacer para salvarle la vida. Unas horas antes también, por fortuna, pues dos sujetos que chocaron violentamente también en motocicleta a gran velocidad, pues uno de ellos resultó encima de otras motos y mejor dicho fue casi que de milagro que se salvó este hombre, que no tuviera pues mayores consecuencias de con este choque. También en el municipio de Granada, dos sujetos que se movilizaban en un vehículo particular, pues prácticamente estuvieron a nada de ser linchados por la comunidad, porque estos sujetos, lo que dice allá la comunidad, es que estaban por ahí departiendo o hacía parte pues de este tema de las festividades allá, seguramente tomándose sus traguitos. Por ahora será la autoridad judicial o medicina legal el que dictamine si efectivamente estaba sobre todo el conductor en estado de embriaguez, pero lo cierto es que el hombre arrancó con su carro, ahí sí como dice el cuento, a lo que marcaba, y se llevó varias motocicletas por delante, y no contento con eso pues intentó emprender la huida. Obviamente las personas que estaban allí cerca lo lograron interceptar y obviamente pues recriminándolos, mientras que la policía tomó cartas en el asunto. Por eso pues preocupante esta situación de mala conducta allí por los amigos de, o algunos amigos más bien, mala copa en el hospital, o en el hospital, no, en la ciudad de Granada, que pues obviamente generó saturación también en el servicio de urgencias del hospital departamental. También les cuento que hubo un hecho importante en cuanto a las capturas de la policía este fin de semana, y se trata de un sujeto conocido como alias Gacha. Pues este hombre fue capturado cuando se robó un celular, pues, avaluado como en 1.200.000 pesos, pero pues cuando fue a revisar la policía, el SPOA, que le llaman al sistema donde aparecen los antecedentes criminales de estos sujetos, resulta que el tipo tiene 27 investigaciones por conductas delictivas, 14 de ellas relacionadas con hurto en diferentes modalidades, o sea que el hombre pues ya era un ladrón profesional. Pues este hombre obviamente quedó a disposición de la justicia, esperamos ahora información de la fiscalía sobre su proceso de judicialización. Y cierro mi informe con dos hechos que sin duda alguna generaron indignación en la comunidad por la cantidad de atracos que se siguen viviendo aquí en Villavicencio. Hurtos a mano armada, uno de ellos, digamos el más mediático, fue un magistrado auxiliar acá del Distrito Judicial de Villavicencio, Dani Álvarez Sanabria. El hombre estaba ahí en un establecimiento donde venden pues juegos de azar, allí en el sector de Ciudad Porfía. Sujetos armados, al parecer pues ya les están siguiendo la pista de antes, aprovecharon y en segundos lo encañonaron y le quitaron pues sus objetos de valor. Nada pudo hacer el hombre para evitar ese atraco. Por ahora estamos esperando la respuesta de la policía si eventualmente ya capturaron a estos sujetos. Unas horas después, en un establecimiento de venta de cascos para motocicletas, ahí frente al cementerio central, estaba varias personas allí partiendo dentro del establecimiento, también dos sujetos en motocicleta. Uno de ellos se bajó, encañonó a un, particularmente a uno de las personas que estaba allí, le robó una cadena de oro y pues obviamente no pudieron hacer absolutamente nada las personas que los cogieron de sorpresa. También se llevó algunos objetos de valor y emprendió la huida allí en segundos. También captura que está pendiente por parte de la policía. 8:47, estas son las noticias en las mañanas de 1.
0: Perdón, le complemento, César, a otro dato que acabo de recibir. Me envían por aquí los uno amarillitos información que está restringido el paso en la vía Acacías.
1: Sí, eso lo mencionamos al comienzo.
0: Sí, ¿dio los detalles por qué?
1: Sí, señor, es un tema de obras públicas que está adelantando un operador privado que se llama TGI, que entiendo que es el proveedor de la estación de gas, ahí justamente cuando usted sale del centro comercial Hacienda, por ahí por el sector de Serramonte, mejor dicho. Son unas obras de pavimentación, de estabilización del terreno. Lo que estamos averiguando con Gobernación, puntualmente con AIM, es cuánto tiempo va a estar cerrado ese corredor.
0: Bueno, la alternativa para movilidad. La primera permite ingresar por La Rochela, conectar con la vía hacia Marilo. La segunda tiene acceso por la estación de servicio de Catumare, desde donde también se podrá empalmar con la vía hacia Marilo. Las autoridades pues están pidiendo a todos los actores viales, a todos los conductores, estos corredores alternos para reducir la congestión en este lugar por la restricción a un solo carril en la vía Casillas a la altura de Serramonte.
1: Bueno, le complemento, me acaban de confirmar de Gobernación del Meta que las obras que se van a hacer puntualmente con este operador de gas es hacer un cambio de tubería. Se tiene que hacer obviamente una intervención, se tiene que abrir el pavimento para hacer el cambio de este sistema de tubería y obviamente pues ya después dejar en perfectas condiciones la nivelación del pavimento. Es decir, esto va a tardar algunos días, ya estamos averiguando finalmente o tentativamente cuánto tiempo va a estar cerrado este corredor. Hablamos de la vía Casillas entre el sector de Ciudad Porfía y el Parque Fundadores.
2: Y es que ahí siempre estaba el huequito, Nano. Siempre estaba pavimentado desde la glorieta, hasta ahí se bajaba y luego se volvía a subir el nivel de la carretera hasta Fundadores.
0: Y eso que están como ampliando, ¿no? Ese paso ahí diagonal a Serramonte, ¿no? Ya entrando a la curva para tomar el anillo vial, están ampliando, me dio la impresión. Donde se parqueaban los taxis, ¿se acuerda?
2: Sí, ya, pero no, eso ya quedó hace rato, ¿no?
0: Amplían esa vía para evitar precisamente esa congestión o ese cuello de botella ahí. Bueno, y lo mismo en el cruce por el lado de Home Center. También están ampliando esa vía.
2: Ah, sí, ahí
0: esas
2: sí.
0: Esas casetas, todo eso que había ahí lo quitaron.
2: Sí, señor.
0: Están ampliando ese giro también. Ahí también para tomar la 40. Bueno, son las 8:50. 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

0: Información de la gobernación del Meta a las 8 de la mañana con 53 minutos en este 18 de agosto.
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0: manda de técnico para Colombia cuando empiece la eliminatoria?
1: Leonel. No sé.
2: Pues que venden mucho humo.
0: ¿Verdad? ¿Néstor Lorenzo se va en octubre?
1: El contrato de él va hasta octubre.
0: Pero de pronto le renuevan, ¿no? ¿O qué?
2: Pues es que sí. Hay una alta posibilidad porque, pues, mire, Lorenzo es de esos técnicos perfectos para un dirigente de fútbol. No protesta.
1: Se deja manosear,
2: exactamente. Mete los jugadores que los empresarios o los directivos quieren. Entonces, pues, hombre, a pedir de boca. De
0: y eso, por eso la mano.
2: Colombia no ha tenido unos técnicos de mayor envergadura porque los técnicos no se dejan mangonear. Llámese el caso de Alfaro, llámese al caso de

0: Bielsa, que estuvieron, era mejor dicho, ya era casi un hecho que iban a ser técnicos de la selección, pero cuando se dieron cuenta que estaba el señor Yesurún y el señor, ¿cómo es que se llama? Bedoya, creo que es el de la Luis. De la eFootball, dijeron no, qué pena, pero así no es. Entonces,
1: ¿quién sabe con qué van a salir ahora? Porque técnico colombiano, ¿quién podría ser?
0: Exactamente, mucho humo con Juan Carlos Osorio.
1: Pero no, no.
2: ¿Él ya estuvo, tuvo su oportunidad?
0: No pasó nada, pero para Moña. No, creo que él no ha sido técnico de la selección.
1: Sí, creo que sí, me parece que sí.
2: Yo creo que sí, pero no me acuerdo.
1: Pero estoy casi seguro que no. ¿Fue técnico de la selección Colombia? Creo que sí. No le fue bien, me parece. Porque es que ya han pasado todos.
2: Rueda.
1: También, Reyes.
2: Pero Reyes es la mayor, ¿no?
1: Oiga, a mí me parece que ese Arturo Reyes es buen técnico, buen hombre, ¿no?
0: ¿Será? Ese es de la escuela de Lorenzo.
1: Un señor muy, muy honesto. Y él sacó campeón al Junior, ¿no?
0: Y recuerda que lo sacaron por la puerta de atrás Colombia.
1: Después de que le sacó campeón al Junior.
0: Arturo Reyes sí tuvo proceso con Selección Colombia.
1: Sí.
2: Pero de las menores.
0: No,
1: no, mayor.
0: No. Ah, ¿verdad que él tuvo partidos con?
2: Sí, cuando salió un técnico que él estaba en la sub-20 y lo ascendieron a las mayores, pero no le dieron su oportunidad. Era como interino, un técnico interino. Exacto. Mire, los técnicos que tuvo la selección colombiana, ¿no?
1: Colombianos.
2: Colombianos. Reinaldo Rueda. Arturo Reyes, encargado. Aquí sí. Aparece con la E de encargado. Leonel Álvarez. Hernán Darío Gómez. Eduardo Lara. Pero no sé si ese es de las mayores o no. Jorge Luis Pinto, Rueda otra vez. Pachito Maturana, Rueda, Pachito. No hemos tenido mayor cantidad.
1: El círculo ahí.
2: Sí, los mismos de siempre. Parece el gobierno.
0: Y a la mayoría no le fue bien.
2: A Leonel.
0: Excepto Maturana.
2: ¿Sabe quién le fue bien? Al Bolillo Gómez.
1: Es que los dos únicos técnicos colombianos que han llevado al Mundial han sido Maturana y el Bolillo.
2: Y el Bolillo.
1: Colombianos, pues.
2: Yo digo que le fue bien al Bolillo porque le cascó a la mujer por ser técnico no se le fue tan hondo.
1: Bueno, no le mire, fue bien. Queríamos como matizar ahí el break de la información que tenemos aquí en las mañanas de uno, a nuestra manera, con las corticas y rapiditas, con esto del fútbol. Pero tengo una noticia mucho más delicada aún para entregarles. Resulta que en Medellín se hizo el fin de semana una especie de teletón, donatón, para ayuda humanitaria hacia diferentes sectores del país afectados por lo del terremoto, y uno de esos era Chocó. Uno de los que lideró la nómina de artistas fue Luis Alfonso.
2: Sí, lo vi.
1: Hubo como 25 artistas hubo en la Plaza de Toros, que no es de toro, ¿no? Eso es para espectáculo, la Macarena.
2: Eso lo hizo Sírvalo, pues.
1: No, estuvieron 25, pero creo que el líder de todo eso que manejaba era Luis Alfonso. Estaba coordinando esa vaina.
2: Con varios artistas de...
1: Sí, con varios. Pues resulta que este cantante de música popular, Luis Alfonso, ha denunciado...
2: ¿Cómo así?
1: ...que uno de los camiones que transportaba toda esta ayuda humanitaria destinada a familias afectadas por el terremoto en el Chocó fue atacado ayer a disparos.
2: ¿A disparos?
1: Sí. ¿Qué? Le pegaron 12 tiros a la cabina de uno de los camiones o furgones. Fue un atentado grande para quererle robar al conductor el camión y la mercancía, según afirma el intérprete, que resaltó que el conductor pues logró salir ileso, fue muy ágil y salvó también la mercancía que llevaba para el Chocó. Pues el alcalde de Medellín, Federico Gutiérrez, se pronunció en las últimas horas sobre el hecho y rechazó lo ocurrido en esta zona. Dice: qué dolor, esto es inhumano. Atacaron a tiros este camión cargado de ayuda humanitaria, cargado con el esfuerzo de miles de personas que se sumaron al concierto solidario que se llamó Colombia Medellín Te Quiere.
2: Qué tristeza. ¿Dónde fue eso, Nana?
1: Y en la vía hacia Chocó, en la vía de Antioquia, entre Chocó y Antioquia.
2: Por el Urabá.
0: El sector, o sea, la herradura.
3: El camión sale de Medellín con las ayudas.
1: Con las ayudas y lo ataca.
3: El camino,
2: patrullando por el Urabá.
0: Sector La Herradura, zona rural de Ciudad Bolívar, Antioquia.
3: Qué triste.
1: Muy triste esto que pasa en Colombia. Solo pasa aquí en este país.
3: Bueno, pasemos a noticias más bonitas. Y es que hoy es el día de nunca rendirse o el Never Give Up Day. Se trata de una celebración que tiene como objetivo la esperanza de las personas, la esperanza en las personas que están pasando por un mal momento, para que no se rindan, luchen por su felicidad y para que perseveren en proyectos y sueños a pesar de las caídas. Un día muy afín con la situación que están viviendo miles de colombianos en este momento, que en realidad han demostrado que no se van a rendir. Pero también recordemos que el no rendirse tiene beneficios psicológicos y emocionales, porque fortalece la resiliencia y es que te enseña a tolerar frustraciones, recuperarte rápido de golpes financieros o emocionales. Aumenta la autoconfianza, cumplir promesas internas destruye las dudas sobre tu propia capacidad para triunfar. Superación de miedos, pues enfrentan retos recurrentes, debilita el temor al fracaso y a la crítica de terceros. Y por último, fortalece ese carácter. La disciplina constante moldea el temple, la paciencia y la madurez mental.
2: Corticas y rapiditas, como Nano hablaba del evento que se hizo en Medellín, pues acá también en Villavicencio mañana habrá un partido de fútbol benéfico llamado Corazón Llanero. 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
1: Permítame para ¿ya la dijo César?
0: No, señor.
1: Ahora hágale, yo le tengo aquí una buena nota local.
0: Bueno, yo les cuento que a raíz del escándalo que generó el fin de semana las sanciones o comparendos que tuvieron dos vehículos de carga que transportaban ayuda humanitaria, uno de ellos que les cobraron una multa por llevar sobrepeso, esto en una vía del departamento del Tolima y otra en un sector de Córdoba también, pues el Ministerio de Transporte y la Agencia Nacional de Infraestructuras se pronunciaron frente a este particular y anunciaron que el costo de estas infracciones los va a asumir directamente las concesiones. Además, el Ministerio de Transporte también anunció que los vehículos de transporte de carga que lleven ayuda humanitaria, que estén debidamente identificados, que lleven y que tengan el soporte de que lo que están trasladando en sus vehículos es apoyo humanitario, pues obviamente no van a pagar transporte, peaje, ni mucho menos, pues digamos, otras arandelas pues que puedan poner en riesgo económico pues el transporte de estos elementos. De hecho, en este momento está yendo su rumbo hacia la ciudad de Pereira dos tractomulas con 60 toneladas de ayuda humanitaria que gestionó pues la alcaldía de Villavicencio, que ayudó a consolidar con el apoyo de todos los villavicenses. Ya otro camión con 26 toneladas de ayuda humanitaria ya llegó también a la ciudad de Pereira, entiendo también, esto pues a cargo de la gobernación del Meta.
1: 9:23 minutos en Radio 1, referente a esto, se sale de todo contexto, ¿no? Falta sentido común de las autoridades de carretera, de tránsito, pues cobrar, o los peajes, la concesión en este caso, porque es que les pusieron comparendo.
0: Claro.
1: A ellos. No. ¿Y quiénes ponen los comparendo? Pues las autoridades de tránsito de carretera.
0: Los vehículos de emergencia también.
1: Y la ministra Elsa, la ministra de Transporte, Elsa Noguera, hombre, se manifestó en torno a eso y dice que no, que esa vaina no tiene, ellos le van a revocar eso, o sea, tienen que devolverles, o sea, anular esos comparendos. Porque ¿cómo no van a tener ese sentido común de que son camiones que van identificados?
3: Claro, además.
1: Que son, que llevan ayuda humanitaria. ¿Cómo les van a poner un comparendo?
2: No, pero ¿sabe qué es lo triste? Que así como en Medellín balearon para robarse el camión de ayudas humanitarias, seguramente hay mucho camión que también se está infiltrando como si fuera de ayuda humanitaria y quieren pasar los peajes.
1: Pero por eso tienen que verificar primero, tienen que verificar, es fácil.
2: Para eso está, que así como en Medellín balearon para robarse el camión de ayudas humanitarias, seguramente hay mucho camión que también se está infiltrando como si fuera de ayuda humanitaria y quieren pasar los peajes.
1: Pero por eso tienen que verificar primero, tienen que verificar, es fácil.
2: Para eso está la autoridad.
1: Claro.
2: Se pifiaron.
1: Sí, es verdad. Es
0: que, miren, por ejemplo, para ese caso, perdónenme, Nano, en el caso de la ayuda que está llevando la alcaldía, que ya llevó a la gobernación, el camión está con unos distintivos muy particulares. Por ejemplo, el de la gobernación decía Joropo con corazón, tenía el logo del Torneo Internacional del Joropo, entonces pues es más que evidente que esta sí es ayuda humanitaria. Claro. También las tractomulas que ayudó una empresa pues acá local de Villavicencio con el transporte y toda la logística, también tiene una pancarta que dice Alcaldía de Villavicencio, Colombia somos todos, y todo eso. Entonces, eso ya es un distintivo para que la autoridad de tránsito pues ya especifique o tenga claro pues que esto sí se trata de ayuda humanitaria.
2: Pero esos distintivos se pueden hacer fácil ahí en la calle de las litografías. O sea, eso falsificar, eso es muy fácil,
1: César. Plotear, sí, plotear o brandear. Sí,

0: Pero mire que
1: Un
0: el
1: carro, un camión.
0: tema, bueno, empezando porque esa publicidad no es barata, ¿no? Entonces ahí sí, como dice el cuento, puede salir más caro el carro
2: bueno,
0: que los
2: sí,
0: huevos.
2: También. A mí me surge una pregunta, esos camiones que salen de Villavicencio, naturalmente son de acá, ¿cierto?
0: Bueno, además, súmele que dentro de estos vehículos también van delegados de la gobernación o de la alcaldía.
2: Total.
0: Van funcionarios
2: que acompañados.
3: Pueden demostrar
0: exactamente.
3: Que
2: venga, pero esos vehículos son de acá de Villavicencio.
3: Yo
2: llegan
3: creería.
2: A su destino, van de aquí hacia allá y no pagan peaje. Y el regreso, porque esos carros tienen que regresarse.
0: Desde luego.
2: Se regresarían vacíos. Uh-huh. Igual identificados y todo, pero se regresan vacíos. Y la autoridad que va a revisar, sí, es un carro de ayuda humanitaria, pero viene vacío. Es que hay mucho vacío ahí en la norma, ¿no?
3: Hay un vacío legal, mejor
2: sí.
3: Dicho.
1: Compañeros, hay una oyente que se llama Jenny Marcela, que nos está enviando una denuncia. La metemos aquí entre las cordillas rapiditas. Porque me parece también delicado y me parece pues de prioridad darle solución a esto. No sé si César Sánchez está enterado de esto. Escuchemos esta denuncia y luego César pues me da su opinión sobre lo que pasó con 240, 250 niños aquí en la zona sur, creo, de la ciudad. Vamos a escuchar.
4: Queremos expresar nuestra preocupación como padres de familia del CDI Llanerito, ubicado en el barrio Minero. Somos aproximadamente 240 familias que hoy nos encontramos afectadas porque nuestros hijos quedaron sin servicio de atención. Además, cerca de 50 niños que están en espera para poder ingresar. Nosotros se nos informó en una reunión de padres sobre el cierre del CDI. Posteriormente recibimos un comunicado. Sin embargo, como padres, nunca pensamos que esto significara que nuestros niños quedaran completamente sin servicio. También nos preocupa que la atención para nuestros niños no comenzó en febrero, sino apenas en el mes de mayo. Y ahora después, tan poco tiempo de haber iniciado, inicialmente nos encontramos sin atención, sin saber qué va a pasar con nuestros hijos. Queremos dejar claro que estamos muy agradecidos con COFREN, porque durante el tiempo que han prestado el servicio hemos recibido una excelente atención, un buen trato, hemos visto el compromiso de sus trabajadores con nuestros niños. Por eso queremos saber qué está pasando, por qué se tomó esta decisión y sobre todo qué solución se les va a dar a nuestros niños. No queremos que nuestros hijos sean afectados por decisiones administrativas contractuales, necesitando que las entidades responsables nos escuchen, que nos den respuestas claras, porque estamos hablando de bienestar y atención de nuestros niños. Como padres solicitamos que se busque una solución pronta, que se garantice nuevamente el servicio de nuestros hijos. Queremos ser escuchados, queremos respuestas y sobre todo queremos que nuestros niños no se queden sin atención.
1: Bueno, César, ¿estaba enterado de esta vaina?
0: Sí, esto ya viene hace algún tiempo, sin embargo, pues no hemos recibido pronunciamiento de COFREN frente al particular. Entiendo que esto es una vaina contractual y este es uno de los temas que más produce traumatismo, si se quiere, cuando hay cambio de gobierno, bien sea gobierno nacional, gobierno departamental, municipal. Este tipo de ajustes contractuales pues a veces toma muchísimo tiempo. Entonces, mientras que el nuevo gobierno revisa los papeles, que cómo está el proceso, que todo esto, tiene que hacerse una disponibilidad presupuestal también, firmarse un convenio en este caso con el operador que es COFREM. Sin embargo, pues ya estamos averiguando aquí con el doctor Orlando Solano, el director administrativo de la Caja de Compensación, a ver en qué va eso, porque pues obviamente son muchos niños. Estaba escuchando que son 250 niños que están atendiendo en ese CDI, que en este momento están pues sin atención porque no se ha podido pues establecer o reorganizar este vínculo contractual de COFREN como operador con este Centro de Desarrollo Infantil. Ya les tendré el dato.
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0: Era este, era este.
1: ¡Uy, bueno, papito! Pero se equivocó.
2: No, no se equivocó. Ahí está bien. Está en la frecuencia que es. 98.3. Y el abogado Duván Cardona tampoco se ha equivocado. Él sabe. Sabe dónde ponen las garzas, ¿sí o no? Abogado Duván Cardona de Cardona Abogados. Reconocido ya, no solo a nivel regional, sino nacional. ¿Qué más, abogado? Bienvenido, ¿cómo le va?
3: Buenos días, Nano, a los compañeros aquí de la mesa y a las personas que hasta ahora nos están escuchando. Hoy vinimos a conversar, como siempre, en ese espacio que amablemente nos brinda la emisora de la casa, Radio 1, para conversar sobre pensiones, muchas dudas, muchas inquietudes, muchos temas que generan preocupación, especialmente pues por el cambio del gobierno y muchas preguntas de las personas sobre su escenario pensional. Y bueno, pensional. ¿Quién no se quisiera pensionar?
2: Claro, claro, gente que le está camellando a la vida desde hace muchos años o que ya se pasaron, incluso en la cotización de semanas, en los cambios de Colpensiones a una entidad privada o viceversa. Bueno, todas esas dudas. ¿A quién le queda la pensión cuando fallece el titular? ¿Quiénes son los beneficiarios? Tantas dudas que hay, hombre, sobre la parte pensional en Colombia. Pues el abogado Juan Cardona de Cardona Abogados, que está ubicado aquí en Primavera Urbana, Lobby 3, oficina 523, también en Yopal, nos va a dilucidar muchas inquietudes. Abogado Juan Cardona, yo empiezo preguntándole algo muy, muy común en la gente. ¿Es cierto que muchos padres se les niega la pensión cuando su hijo fallece? Porque supuestamente no dependían económicamente de él.
3: Nano, mire, sí.
2: ¿Cómo es ese rollo?
3: Sí, es cierto. Mire, ¿cómo funciona el tema? Resulta que cuando fallece un hijo que ha cotizado el sistema o que estaba pensionado, unos de los beneficiarios son sus papás, el papá y la mamá. ¿Pero qué requisito deben de acreditar para hacerse acreedores a la pensión de sobreviviente? La dependencia económica. Y ese es el motivo por el cual los fondos de pensiones están negando masivamente esas pensiones cuando el que reclama es el padre o la madre. ¿Por qué razón? Porque como uno de los requisitos es la dependencia económica, el fondo le exige al afiliado, papá o mamá, que tiene que acreditar dependencia económica de forma total absoluta. Le dice, usted solo podía depender económicamente de forma total de su hijo, si no yo no le reconozco la pensión, y esto no funciona así. ¿Por qué razón? Porque ya, por ejemplo, la Corte Constitucional y la Corte Suprema de Justicia han dicho, mire, la dependencia económica no debe ser total y absoluta. Los padres perfectamente podrían tener un ingreso, ¿sí? Podrían tener una casa, algún arriendo, algún emprendimiento que les generara un ingreso, y no necesariamente su vida económica debía depender de forma total y absoluta de los hijos, ¿sí? ¿Qué es lo importante? Que el aporte del hijo cuando estaba en vida hacia sus padres fuera relevante, fuera significativo para mantener en condiciones dignas pues el bienestar de sus papás. Pero de ninguna manera, dice la Corte, esta dependencia económica debe ser total y absoluta, porque básicamente los fondos de pensiones le están trasladando una carga a los padres que están reclamando de decirles, mire, usted debía estar en un estado casi que de indigencia. Usted no podía recibir ningún ingreso de ningún otro hijo. Incluso la Corte va más allá y le dice también a los fondos de pensiones, oiga, si el papá o la mamá también recibió un aporte del otro hijo, porque eso ocurre cuando los padres tienen varios hijos,
2: sí,
3: que varios viven en una casa, eso se llama interdependencia económica, cada uno aporta. Eso no desvirtúa la dependencia económica del hijo, que sería el ingreso importante.
2: O sea, que sí es manejable, entonces.
3: Sí, ustedes sí se puede manejar. Claro que sí. Y estas pensiones las están negando por esa exigencia que es desproporcionada.
2: ¿Y eso se ve en lo privado o en lo público?
3: En los dos, tanto en Colpensiones como en los fondos privados.
2: A propósito de eso, doctor Duván Cardona, le quiero preguntar, para los colombianos o para muchos colombianos, ¿qué es mejor, Colpensiones o un fondo privado?
3: Mire, Nano, esta pregunta nos la hacen mucho todos los días. Hay muchas personas que se quieren pensionar y dicen, bueno, me quedo en Colpensiones, me voy para los fondos privados. No hay un parámetro o una regla general con el que yo les pueda decir a todas las personas, siempre es mejor Colpensiones, siempre es mejor los fondos privados. La palabra favorita de nosotros los abogados, depende, ¿sí? ¿De qué depende? Cosas como el proyecto pensional que tengan las personas, el número de semanas que tengan, ¿sí? Por ejemplo, si es hombre o es mujer, los ingresos con los que estén cotizando, Entonces no hay una regla general con la que yo pueda decir siempre es mejor Colpensiones, siempre es mejor fondos privados. Pero hay unos tips que sí les puedo dar a las personas. Por ejemplo, ¿a quién le conviene fondo privado hoy? Personas que tienen ingresos equivalentes al salario mínimo. ¿Por qué razón? Porque con salario mínimo en el fondo privado, en este caso de las personas que cotizan con salarios mínimos, les conviene el fondo privado porque aquí se pueden pensionar con 1.150 semanas. Menos que en Colpensiones, que sí tendrían que cotizar las 1.300 semanas. Uh-huh. Ojo, esto aplica para personas que cotizan sobre un salario mínimo o un poquitico más. Para las personas que tienen ingresos altos, a esas personas les conviene Colpensiones.
2: ¿Por qué?
3: ¿Por qué razón? Porque en Colpensiones la fórmula de liquidar la pensión está estrictamente relacionada, ¿sí?, con el valor de mis cotizaciones. Si mis salarios son más altos, así mismo me va a quedar mi pensión. Uh-huh. ¿Sí? Esa relación directa entre mis ingresos, entre mis cotizaciones y el valor de mi pensión no está tan equilibrada en los fondos privados. Por eso la pensión no queda tan alta. Entonces,
2: la teoría, Duan, es que lo que uno escucha es que los que están en fondos privados y les llegó el momento de pensionarse, siempre les queda con el mínimo. Coticen lo que coticen.
3: Queda muy bajita porque es que, entre otras razones,
2: ¿por pensiones les eleva un poco más la jubilación?
3: Bueno, no solo eso. La mesada, es que, pues. Bueno, hay varias razones, pero la razón principal es que en fondo privado la pensión se financia única y exclusivamente con mi capital, con mis recursos y mis rendimientos. Mientras que en Colpensiones, la mayoría de pensiones tienen un subsidio. Ese era el objetivo de la reforma pensional. Obligar a que muchísimas personas, las personas que tenían de 2.3 salarios para abajo, cotizaran en Colpensiones y de ahí para arriba, fondos privados para quitarle los subsidios a las pensiones. Como mi pensión en el fondo privado solo se financia con mi capital, es muy complejo lograr una pensión alta. Mientras que en Colpensiones yo solo me encargo de realizar mis cotizaciones por X valor y ya la norma antes me establece mi valor y me dice, si usted cotiza por tanto, su pensión va a ser de tanto.
2: Aprovecho para preguntarle algo que de pronto usted no sabía que yo le iba a preguntar eso.
0: Sí. No, pero el que sabe, sabe, sí, sí, te va a responder.
2: La verdad, y es también otra inquietud del común. ¿Existe todavía, está vigente, tanto en lo privado como en lo público, no pensionarse, no jubilarse, sino que le den el bono pensional, le quiten lo que le quiten, el porcentaje que sea, y le regresen parte de ese dinero acumulado durante años?
3: Bueno, esa pregunta tiene varias respuestas, pero la respuesta principal es que nunca ha existido esa figura, porque si usted completa los requisitos para pensionarse, el fondo de pensión está obligado a pensionarse por el principio de irrenunciabilidad de la pensión. Si usted cumple los requisitos para pensionarse, por más que usted quiera que le devuelvan los aportes, no se los van a devolver.
2: Ninguna de las dos partes.
3: No se los van a devolver. Ahora, hay, en términos jurídicos, usted sabe que siempre la norma trae su espacio con el que uno como abogado puede maniobrar. Y existe, por ejemplo, en los fondos privados una posibilidad de que nosotros los abogados podemos maniobrar para que el cálculo de la pensión que hace el fondo no le dé para pensión, sino para devolución de aporte. Lo hemos hecho en la oficina. Hay personas que me dicen, a mí me sirve más 400 millones de pesos que yo tengo habilidad para los negocios. Yo los pongo a rentar.
2: Si voy a vivir tantos años.
3: Exactamente.
0: Mi papá reclamó bono pensional, entonces, por ejemplo.
2: ¿Lo reclamó? Mire lo que dice el papá.
0: Mi papá le pagaron su bono pensional.
3: Entonces, uno maniobra para que el cálculo que hace el fondo no le dé para pensión y le vuelvan los saldos. Porque si el cálculo que hace el fondo le da para pensión, no le vuelven los saldos. Ahora, hay una figura en relación con lo que usted me está preguntando que se llama excedentes de libre disponibilidad, que eso solo lo maneja el fondo privado. ¿Qué son los excedentes de libre disponibilidad? Para aquellas personas que tienen mucho dinero ahorrado en los fondos privados de pensiones, existe una posibilidad de que lo pensionen y aparte le devuelvan un dinero adicional. Pero eso solo si está garantizada una pensión mínima. Entonces el fondo le dice, si está garantizada una pensión mínima, tómele pago su pensión y lo que le sobre se lo devuelvo.
2: Si yo coticé 20 años, no sé, me pasé de las semanas incluso, no 1.150 en el fondo privado, sino 1.500, 1.600 semanas. O sea, eso se pierde.
3: Esas semanas se pierden.
2: Ese resto de semanas se pierden, sí, no se las van a...
3: No se las devuelven. La lógica de las semanas adicionales es aumentar el capital, en el caso de los fondos privados, para que la pensión me quede más alta. Y en Colpensiones, pues esas semanas sirven para aumentar algo que se llama tasa de reemplazo y es para ir aumentando mi pensión y que el valor de mi mesada sea más alto. Pero no sirven para que me las devuelvan, sino para aumentar el valor de la pensión. O sea, ahora, que, si usted cotizó con el salario mínimo, usted puede tener 2.000 semanas, de ahí sí, no le va a subir el valor
2: no
3: de la
2: mensada. No le va a subir ni nada.
3: Solo eso sirve
2: ni
3: para
2: ni voy a pretender que me den el bono pensional y no jubilarme.
3: No, no, no, no se puede. Si usted cumple los requisitos para pensionarse, a usted no le van a devolver los aportes. De ninguna manera.
2: Oiga, ¿cómo fue lo de su papá entonces, Diana? ¿Por qué le dieron el bono
0: pensional? Pues yo creo que es lo que el abogado está explicando, porque mi papá ha recibido su bono pensional.
3: Además que el papá de ella fue a Cardona Abogado.
2: Y le quitan ubicado, no sé cuánto. ¿Cuánto le pueden quitar? Deducir de un...
3: Bueno, no, depende. En el caso de las devoluciones de aportes en los fondos privados, digamos, las personas salen ganando, porque les devuelven hasta el último peso de lo que cotizaron más rendimientos. Uh-huh. Eso está supeditado a un interés compuesto, que es como si yo depositara en una fiducia una suma de dinero y todo el tiempo está ganando una rentabilidad, ¿sí? Pero en Colpensiones lo que dice usted, sí les descuentan a las personas una parte de sus cotizaciones. Mientras que en el fondo privado yo puedo recibir X cantidad de dinero, ¿sí? Mientras que en Colpensiones puedo recibir X cantidad de dinero por concepto de la devolución o de la indemnización que se llama ya, en el fondo privado recibo 7 veces más, para hacer eso un contexto. El fondo privado devuelve 7 veces más de lo que devuelve Colpensiones, como para darles un contexto general entre la devolución de saldos que reconoce el fondo privado y la indemnización sustitutiva que reconoce Colpensiones.
2: Nos quedan dos preguntas para finalizar, doctor Duván Cardona, de Cardona Abogado. 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Dos preguntas que me nacen que son importantes del contexto que tenemos aquí. Una tiene que ver con las personas, sobre todo trabajadores de la salud, que llevan años vinculados mediante contratos de prestación de servicios. Cuando este contrato puede esconder una verdadera relación laboral, ¿y qué podrían reclamar estos funcionarios?
3: Nano, mire, es una tragedia a las que están expuestos no solo el personal de la salud, ¿sí? Hablamos de enfermeros, hablamos de médicos, hasta médicos especialistas, hasta los de mantenimiento, sí, hasta los de mantenimiento hospitalario, mantenimiento biomédico. ¿Qué pasa con estas personas? El sistema ha sido desagradecido con el personal de salud, porque hoy hay mucho personal de la salud que están en hospitales públicos y hospitales privados que llevan hasta 20 años contratados por prestación de servicios y están en la precariedad de un contrato de prestación de servicios, dentro de los cuales ellos mismos tienen que pagar su seguridad social. No les pagan prestaciones sociales. Y fuera de eso, hay trabajadores que desempeñan las mismas funciones de ellos y sí los tienen vinculados a la planta de personal con todas las garantías de un contrato de trabajo. ¿Qué pueden hacer estas personas? Demandar la existencia de un contrato de trabajo para que los indemnicen, les reconozcan sus prestaciones sociales y todas las garantías laborales a las que tienen derecho. ¿Por qué razón? Porque en la práctica, en el escritorio tienen un contrato de prestación de servicios y supuestamente tienen autonomía, no cumplen horario, no están subordinados, pero usted vaya a ver la práctica, los ponen a cumplir horario hasta trabajar horas extras,
2: horas, sí.
3: Los subordinan, les dan órdenes todo el tiempo, incluso muchos están sujetos a disponibilidad. Entonces, mucho personal de la salud con esta tragedia, mucho tiempo trabajando en esa precariedad, estas personas pueden demandar.
2: Y de todos los áreas, ¿no? Del Estado.
3: Incluso también,
2: de todas,
3: sí,
2: las áreas del Estado, llámese, sí, gobernación, alcaldía, diferentes secretarías.
3: Entonces, mire, ojo, los contratos de prestación de servicios no están prohibidos. Es una figura legal que es perfectamente viable bajo unas condiciones determinadas. Pero usted no puede contratar por prestación de servicios a un trabajador. Y más a estos, nosotros debemos ser agradecidos con los que salvan vidas, que es el personal de la salud. Pero usted no puede contratar por prestación de servicios al personal de la salud cuando lo pone a cumplir horario, cuando lo subordina. Eso es un auténtico contrato de trabajo y esas personas tienen todo el derecho de acudir ante un juez laboral o a un juez administrativo para que les ordenen el pago de todas esas acreencias laborales y prestacionales.
2: Bueno, queda claro eso. Entonces, la otra es la inquietud de las mamitas que quieren salir a cumplir su licencia de maternidad y se ilusionan o están seguras de que se les va a responder por esa licencia de maternidad con un dinero que les entra. ¿Por cuántos meses? ¿Tres? ¿Seis? ¿Cuántos meses tienen la licencia de maternidad?
3: La licencia de maternidad no son en meses, son más o menos son seis meses.
2: Seis meses más o menos,
3: sí,
2: ¿no?
3: Más o
2: bueno,
3: menos,
2: okay.
3: En meses.
2: Dice, la pregunta dice, la EPS le negó la licencia de maternidad porque algunas cotizaciones de salud se pagaron de forma tardía.
3: Mire, esto le sucede mucho, más que todo a las mamitas, ¿sí? Que son independientes. ¿Qué sucede? Pagan por alguna razón, bien sea porque no cuentan con los recursos a tiempo o bien sea por dificultades administrativas cuando van a pagar la planilla. Resulta que estas mamitas pagan tardía la cotización y la EPS les recibe el pago, pero cuando les va a pagar la licencia de maternidad, les dice, oiga, yo a usted no le puedo pagar la licencia de maternidad porque sí, usted me pagó la cotización, pero me la pagó de forma tardía. Entonces, ¿qué sucede? ¿La puede negar por esa razón? No, ya la Corte Constitucional ha dicho que cuando la EPS niega la licencia de maternidad porque existe un pago tardío de la cotización, es una razón injusta e ilegal para negar esta licencia. ¿Por qué razón? Porque opera una figura jurídica que se llama allanamiento a la mora. Y básicamente es, oiga, si usted le recibió la cotización, pagó tarde la cotización, sí, pero si usted se la recibió, no tiene por qué negarle la licencia. Objétela si usted quiere. Pero, ¿usted cómo le va a recibir el dinero y luego le va a negar la licencia de maternidad a una mamita?
0: Uh-huh. Claro.
3: Tiene que reconocérselo.
2: Bueno, queda claro eso, pues, profundizamos en estos temas de pensiones, el espectro, todo lo que tiene que ver con pensiones. Y usted lo felicito, usted sabe mucho, ¿dónde aprendió tanto?
3: Bueno, muchísimo. No paro de
2: sobre
3: estudiar.
2: Sobre pensiones, hola. Sí,
3: todo
2: tiene
3: el tiempo
2: que estar
3: no paro de estudiar.
2: Quemando pestaña como un berraco para entre unos, poder conocer muy bien y dar una radiografía de todo lo que tiene que ver con pensiones. 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
2: estimado abogado, gracias.
3: 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Que no debe existir una barrera entre el abogado y el cliente, la persona que nos está buscando, porque nuestros clientes la mayoría son personas vulnerables. Allá a la oficina llegan personas todos los días y no se cobra por la consulta. A quienes se les puede ayudar con todo el gusto, a quienes no, pues se les es muy sincero y le dice, aquí no se puede hacer nada. Hay personas que van con toda la ilusión y con toda la expectativa de que uno las ayude, pero tenemos que ser sinceros. A quien no se le puede ayudar, se le dice, no se puede.
2: Sí, no se puede.
0: Y eso habla mejor de ellos. O
2: claro,
0: sea,
2: claro, ¿sí? Son honestos. Sí.
3: No, y hay personas que se enojan. Obviamente, uno entiende que hay personas que van con la frustración de tener un problema, muchas personas en situación de discapacidad, que los despidieron, bueno, una cantidad de problemas que de verdad uno trata de ser empático con eso, pero pues lo mejor es ser sincero. Uh-huh. Como le dicen a uno las mamitas, es mejor uno ponerse colorado un ratico.
2: Cinco minutos que pálido toda la vida. Sí, señor.
3: Sí.
2: Duan, gracias, que esté muy bien. 9:58 minutos en Radio 1, la de 1.

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1: En Radio 1 tenemos las 10 de la mañana con un minuto.
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16: 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Espero presten bastante atención a lo que les voy a plantear, queridos amigos. Un caballo que relincha a lo lejos, una puerta que se mueve, un perro que comienza a ladrar hacia un determinado lugar vacío, una luz distante, una sombra que alguien asegura haber visto, y entonces aparece la conversación. ¿Será un espíritu? ¿Será un alma? ¿Será una señal? Desafortunadamente, todo esto lo relacionamos con cosas malas y no salimos de la pobreza. Expresamos, ¡ay, qué miedo! ¡Ay, qué susto! Por eso, y en este caso, le voy a dar a usted una verdadera interpretación. La fortuna, el éxito, siempre lo ha estado usted buscando, manifestándose precisamente en estas señales. Pero resulta que usted le cuenta estas cosas a su vecino, le cuenta estas cosas a su hermano, a algún desconocido, y le mete en la cabeza que es miedo, algo maligno, o resulta de que es algo que le están haciendo a usted. Las respuestas en este mensaje oculto, queridos amigos, es una gematría de valor matemático para que usted tenga una percepción y tenga un número oculto entrelazado energéticamente con su nombre completo y fecha de nacimiento. Se le va a dar un número exacto para que usted gane el chance, para que usted salga de la pobreza y tenga una vida llena de prosperidad y de abundancia. Esas señales, esos sustos son una clave al éxito, y usted lo que necesita es una correcta interpretación que lo lleve al triunfo económico ganando el chance. También usted puede en una medida ver un número que aparece repetidamente, una fecha que se repite, un sueño, una hora específica. Existe un número que le asegura a usted el premio en el chance y en cada una de estas señales que le está dando la naturaleza y el entorno donde usted se encuentre. Pero si existe una manera personalizada de personalizar, de analizar los números y darle su significado dentro de una lectura astrológica. 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

0: Señoras y señores, vamos con las corticas y rapiditas de las 10:25 minutos. En Radio 1, la de 1. Les quiero contar que, bueno, la tragedia en Colombia ha dejado un desnivel y una preocupación grande, pero son situaciones que no se pueden eludir porque son fenómenos naturales. Pero lo más bonito de todo esto es que Colombia proyecta y refleja ante el mundo un país resiliente, un país solidario. Yo creo que no se había presentado una tragedia tan grande en Colombia donde uno viera, hombre, la disponibilidad de la gente, del colombiano, de cualquier estrato. Incluso ciudades como la nuestra, que no sufrió ese percance, que no hubo tragedias, para ayudar a sus paisanos. La gente en el exterior ayudando, todo mundo ayudando. Yo hacía rato no veía tanta solidaridad del pueblo colombiano con los damnificados, con las familias que perdieron sus miembros de familia, su núcleo entero prácticamente, quedaron en la calle, se frustraron sus sueños, en fin. Pero mire, bonito esto, se comienzan a notar los ricos del país y del exterior ayudando a reconstruir un país y sobre todo unas ilusiones de miles de personas que lo perdieron todo. La familia Santo Domingo, ¿saben quiénes son?
1: Sí, claro.
0: ¿Los Santo Domingo?
2: Sí, claro.
0: ¿Los dueños de?
2: El canal del Molusco.
0: Los dueños de Caracol Televisión, los dueños de Bavaria.
1: Sí.
0: Los dueños de la cadena hotelera, una de las más grandes del mundo, que se llama The Cameron.
2: Sí.
3: Hombre, de uno, ¿no es que también son dueños?
0: Los de uno, la cadena de tiendas de uno, esos son los dueños. Y lo maneja la viuda, la señora, la viuda, ¿no? La viuda de Santo Domingo.
2: La viuda de la mafia.
0: La viuda. Pues la familia Santo Domingo ha donado 100 mil millones de pesos para los damnificados del terremoto.
1: Uy, se dejaron ver con harto.
0: A través de este pool, Santo Domingo se ha manifestado solidariamente y da 100 mil millones de pesos para reconstruir parte, o sea, entre todos, yo pienso que lo van a hacer. La otra noticia de otra ayuda increíble también, aquí se las tengo, tiene que ver con... aquí se las tengo.
2: Las tres.
0: Tiene que ver con el anuncio que hizo el presidente Abelardo Velasprella de una nueva donación de recursos para los afectados en Colombia. Y este tiene que ver con la reconstrucción de la infraestructura afectada por el movimiento telúrico. David Vélez, creador, fundador y propietario de Nubank.
1: Nubank. Sí.
0: David Vélez, este empresario paisa, donará 100 mil millones de pesos.
2: Uh-huh. Muy bien.
0: Eso es mucha,
1: mucha plata.
0: Es bastante dinero el que va a recibir Colombia, que se va a canalizar a través del gobierno. Otro anuncio. Abelardo Velasprella confirmó ayer que José Miguel Linares, presidente de la Drummond, son los que explotan la zona carbonífera de El Cerrejón.
3: ¿Cómo no? ¿Cierto? Casi no pagan regalías.
1: Sí, señor.
0: Ok. Donará $1.5 million. Dice 1,5 millones de dólares para damnificados por el terremoto del pasado 10 de agosto.
1: Nano, Shakira, 10 escuelas más $1 million
0: Shakira
1: también.
0: Shakira llegó al Chocó, Karol G no llegó, Shakira sí llegó.
2: Shakira tiene fundación, ¿no?
0: Sí. Tiene fundación Pies Descalzos.
1: Pies Descalzos, sí, señor.
0: Llegó allá, fue muy, muy sencillita, la recibió la gobernadora. Todo esto articulado con el actual gobierno nacional, que le prestó todas las condiciones de logística, de seguridad, de todo, para que ella fuera con su fundación y llevó a otro señor.
1: Uh-huh. Howard Buffett se llama.
0: Howard Buffett.
1: El filántropo.
0: Howard Buffett. Uh-huh. El multimillonario que visitó Quibdó junto a Shakira por el terremoto y entre las dos fundaciones, van a reconstruir 10 escuelas, va a reconstruir una universidad.
1: ¿Sí?
0: También ella lo anunció. Uh-huh. Y qué chévere bueno. Todas estas ayudas que están llegando y las que van a seguir llegando seguramente para reconstruir el país, porque según lo dijo el gobierno actual, más o menos la inversión para reconstruir todo lo averiado, todo lo derrumbado en el país entre ciudades grandes y pueblos será de 30 billones, con B grande, 30 uh-huh. billones de pesos. Entonces, las esperanzas están ahí. Ojalá todo esto se concrete, ojalá todo esto sea, tenga un final feliz.
1: Así es. Bueno, y una donación menos económica, pero más emocional. Y es que se trata de un abrazo para sanar. ¿Qué piensa usted de los abrazos, Nanito?
0: Bien.
1: Chéveres, ¿verdad?
0: Sí, son reconfortantes.
1: Yo creo que es de las cosas que más ayuda a sanar.
0: Un abrazo reconfortante cuando viene de una persona sincera, ¿no? Que te abrace, que tú sientes,
1: que tú sientas,
0: que te transmitió como esa bonita vibra, ¿no? Al abrazarlo.
1: Pues así es. Pues en medio de la tragedia que dejó el terremoto de magnitud 7,4 en el suroccidente del país, un gesto de humanidad se robó la atención en redes sociales. En lugar de repartir alimentos o medicamentos, que gracias a Dios han sido muchas las ayudas que han llegado, pues un grupo de ciudadanos en Cali decidió abrir un espacio para ofrecer abrazos gratis a las personas afectadas por la emergencia. La iniciativa fue impulsada por el artista caleño Andrés Solomón. Un grupo se trasladó al barrio Capri, en el sur de Cali, una de las zonas más golpeadas por el sismo, y allí, en medio de labores de rescate y la incertidumbre que viven cientos de familiares, ofrecieron un espacio de acompañamiento emocional para víctimas, voluntarios y rescatistas que llevan varios días enfrentando las consecuencias de esta tragedia. La iniciativa nació de una idea sencilla. Además de la ayuda humanitaria que ha llegado desde distintos lugares de Colombia y del mundo, muchas personas también dicen sentirse acompañadas gracias a un abrazo, una palabra de aliento o un momento para desahogarse.
0: Un abrazo gratis.
1: Un abrazo gratis.
0: Tampoco cobro por los abrazos.
2: Y hacen fila, nano, ahí en Cali.
1: Hacen fila para los abrazos.
0: Yo hubiera querido experimentar eso acá. Me provoca salir ahora y dar abrazos con un
1: berraco. ¿Ah? Sí. De verdad, uno no sabe cuándo alguien esté necesitando un abrazo.
0: Una relacioncita bacana para que...
2: Donde yo llegué a salir a dar abrazos, la gente me dice, ábrase. Corticas y rapiditas, el partido más aplazado de la historia. Llaneros versus Águilas Doradas, o Águilas versus Llaneros.
0: ¿No era que empezaba esta semana?
2: Arranca mañana la liga. Arranca mañana. ¿Por qué digo que el más aplazado? Porque inicialmente estaba programado para el domingo 9 de agosto. Por Feria de las Flores lo pasaron para el 10 de agosto, para el lunes, domingo para lunes. El lunes tembló, no se pudo hacer el partido. Y luego de la espera se va a jugar mañana en el Estadio Cincuentenario en Medellín. Águilas Doradas versus Llaneros, mañana 4 de la tarde. Está programado el partido, así que mañana juega el equipo de la Media Colombia para ponerse al día con ese partido que estaba pendiente.
0: O sea, el del Tolima quedó aplazado.
2: El del Tolima está aplazado, sí. Se van poniendo al día poco a poco.
3: En corticas y rapiditas, yo les cuento a propósito de esas buenas gestiones que viene adelantando el gobierno de Las Priellas, sigue la polémica por las vacaciones del ministro de Vivienda en Jaime Andrés Beltrán, en la ciudad de Santa Marta. Inicialmente se habló que el ahora alto funcionario estaba de vacaciones allí, fue fotografiado y hubo evidencia de que el hombre estaba allá tomándose un descanso después de una intensa semana de trabajo. Pues resulta que el hombre salió a dar declaraciones, a decir que era que pues no había descuidado su labor misional en el Ministerio de Vivienda, que simplemente estaba cumpliendo allí con sus obligaciones de padre, también de padre de familia. Sin embargo, en redes sociales se ha comentado fuertemente el tema, y es que el trasfondo tuvo que ver con la asistencia del alto funcionario al matrimonio, justamente este puente festivo, del señor Feisar Alnur Arnulfo Sanabria. Esto fue en la ciudad de Santa Marta. Este señor fue uno de los contratistas estrella cuando el ministro de Vivienda, Jaime Andrés Beltrán, fue alcalde de la ciudad de Bucaramanga, y pues que esto ha generado, por supuesto, unos fuertes cuestionamientos frente a la prioridad del señor ministro con relación a temas de interés general, en este caso vivienda, que es una de las prioridades dentro del proceso de reconstrucción de gran parte de Colombia. 10:34.
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1: Ahora les doy un dato que de pronto les interesa, ¿no? A ti, sabes que aquí los dateamos y los botamos todos los
2: sin compromiso.
1: Ticsitos, los ticsitos de cositas que pasan en el país. Por ejemplo, los 8 modelos que más roban en Bogotá carros. Los 8 modelos de carros que más roban en Bogotá.
3: Ah, modelos de carros.
2: No, yo le entendí, sí. Modelos.
1: Pensé las que marcas, sí. No, las
3: sí,
1: marcas.
3: Sí, sí, sí. Pensé que Sara Uribe, Laura Acuña.
1: Porque nomás lo que lleva recorrido el año, se han robado 1.400 carros en Bogotá.
3: Ah, en Bogotá.
1: En Bogotá.
2: Wow.
1: Estos dicen los 8 carros que más roban en Bogotá.
3: Para no ir.
1: Hay que tener cuidado ahorita.
2: No vayas a llevar el tuyo.
3: Para no ir.
1: No, el mío no está acá, en estos 8.
2: ¿No?
1: No, no, mi marca no está, el que yo tengo no.
2: Ah, no, bueno. Está. Bueno, mal yo no tengo, con eso no.
1: Bueno, es un Lada 2121, no, no está.
2: No tengo esos problemas.
1: ¿Te acuerdas del Lada? Sí. La marca Lada, que era como rusa, ¿o de dónde era esa vaina? Polaca, no sé.
4: Sabía, sí, Marta, sí, ¿ah? Sí, sí, tenía diferentes referencias, automóvil, una camioneta, sí, que era sin, sí, forma, sí, de huevo, que era indestructible, una camioneta muy buena.
1: La Lada 2121.
4: ¿Cómo no?
1: Que no era ni camioneta ni automóvil. Sí, entonces, cuando a usted le veían un ademán raro a algún man, yo me acuerdo que yo tenía un tío, yo pelado.
3: Un tío raro.
1: Me decía, hijo, ese man que va allá le dicen Lada 2121. Le decía, ¿por qué, tío?
2: ¿Por qué?
1: Mira, porque no es ni hombre ni...
2: No se sabe qué es.
1: Pues, sí, no se sabe qué es. Está entre, porque no es ni camioneta ni es automóvil.
2: Ah, ok.
1: ¿Entiendes?
3: Ese apodo. Aquí tenemos un Lada 2121.
1: ¿Quién es?
3: Estoy preguntando nomás.
1: ¿Pero tiene carro?
3: No, no sé, yo por así preguntando.
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3: Total.
2: Claro que sí.
3: Para arrancar esta semana, aunque bueno, Nanu, usted lo dijo abriendo el programa, que el próximo festivo va a ser por allá en octubre, exactamente el 12 de octubre. ¿Usted descansó ayer, que era festivo?
1: Aparentemente sí, descansé. Sí.
3: ¿Diana García descansó?
2: Sí, yo sí descansé.
3: ¿César Sánchez descansó?
4: No mucho, porque ayer estuve en correrías con mi niño.
3: Ok. La pregunta del millón es, ¿en el sexo también hay que descansar? ¿Ustedes qué dicen?
4: Muy claro.
2: Sí, yo creo que sí,
1: una
2: claro.
1: Una pausita, sí, se le debe dar una pausa porque no se vuelve paisaje y ya no...
2: No hay el mismo interés.
1: Es una máquina, sí.
4: Pero depende, ¿pausa qué? ¿Entre uno y otro? Activa. ¿O pausa de...?
1: ¿O qué?
4: ¿De más tiempo?
1: ¿Con la misma o pausa?
4: Ah, bueno, se intercambia.
1: Sí.
3: Hay que descansar un día, así como se descansó el festivo.
2: Claro.
3: También hay que descansar.
2: Sí, claro, eso hay que dejarlo descansar.
3: Después de un festivo llega la pregunta, ¿será que también necesitamos descansar del sexo? Porque durante un puente hay quienes aprovechan para dormir, viajar, salir de fiesta, y otros aprovechan para ponerse al día con la pareja, que también es válido, ¿no? No solamente se descansa, sino que también uno dice, venga pues, adelantamos cuaderno.
2: Sí, porque a veces en la semana, con todo lo que se vive a diario, pues la gente llega cansada y dice, ay no, no quiero, pero de pronto el fin de semana tiene más energía.
3: El puente.
2: Y han tomado Más Gan.
3: Vea, ¿es bueno darle descanso al cuerpo y a la vida sexual? La respuesta es, no existe una cantidad obligatoria de sexo. Si ambos tienen ganas, no hay problema en hacerlo seguido. Pero si alguno está cansado, estresado o simplemente no tiene deseo, descansar también es completamente normal. Eso sí, como dice Nano, cuidado con convertir el necesito descansar en una excusa permanente. En el sexo, como en el gimnasio, ustedes que van al gym, no se trata de hacerlo todos los días, sino de que cuando uno vuelva, vuelva con
2: calidad,
3: con ganas.
1: Con ganas y con todos los juguetes.
2: Sí, señor.
3: Y con más ganas.
1: No es que hay que allí, qué tal, y que hay que hacerlo 2-3 veces al día y que al otro día otra
2: no,
1: vez.
2: No, porque eso ya se vuelve así, ¿no?
1: Se cansa. Y ahí sí, como dice la canción, se nos cansó el amor de tanto usarlo.
3: Literal. Está como el señor que fueron los de el Dan a hacer la encuesta. Tocaron la puerta, salió el señor y le dijeron: nombre, Pepito, apellido Pérez, sexo, todos los días. No, que si hombre o mujer, perro, lo que atraviese.

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2: 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Y cuando alguien sueña con agua, con caballos, con serpientes, con muertos, con caminos, con animales, con personas que hace tiempo no ve, con la muerte propia, incluso la muerte de algún familiar, inmediatamente uno se levanta asustado y comienza la pregunta, ¿y eso qué número será? 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Un sueño puede quedarse dando vueltas en nuestra cabeza durante horas, una coincidencia puede parecernos extraordinario, un número puede aparecer varias veces durante el día y hacernos pensar por algo será. 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

0: 11 de la mañana con 20 minutos, corticas y rapiditas para que todos los oyentes estén al tanto de lo que va pasando en nuestra ciudad y en nuestro país. Corticas y rapiditas, mucha gente me estaba preguntando por el tema de la Liga Betplay, si mañana simplemente se iba a jugar el partido entre Llaneros con Águilas Doradas, o más bien Águilas Doradas versus Llaneros. Pues bien, no solamente ese es el partido, también hay otros partidos que le voy a mencionar a continuación. Pilas, todos los hinchas de Millonarios y el Deportivo Cali, porque también se juega mañana el partido de Millonarios con el Deportivo Cali. Cúcuta e Internacional de Bogotá también van a jugar mañana, y Águilas Doradas versus Llaneros. Me retracto, no es Millonarios Cali, es Cúcuta contra Internacional de Bogotá y Águilas Doradas versus Llaneros. Estos partidos que estaban programados para el lunes de la semana pasada, de la semana antepasada, pues se van a jugar el día de mañana. Millonarios Deportivo Cali, que también estaba para ayer, lunes festivo, pues ese todavía no tiene fecha hasta ahora.
1: ¿Quién es Howard Buffett? Muchos están preguntando eso. Pues el filántropo que acompañó a Shakira al Chocó tras el terremoto. Buffett ha viajado a 156 países y también ha desarrollado actividades relacionadas con la fotografía, la conservación y la agricultura. El autor de libros sobre conservación, vida silvestre y problemáticas sociales. Llegó este lunes a Quibdó junto a Shakira, quien recorrió algunas de las zonas más afectadas. La presencia de Howard en el país no es reciente, pues de acuerdo a la información proporcionada, su fundación lleva varios años participando en iniciativas en Colombia relacionadas con educación, desarrollo rural y comunidades afectadas por el conflicto armado.
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2: Ah, bueno, es que estoy aquí viendo un video que ha generado también una enorme polémica con el generador de contenido digital Jefferson Cosio, porque estuvo, en teoría visitando las zonas afectadas por el terremoto, esto en el departamento del Chocó, pero al hombre se le hizo mucha gracia solicitarle un fusil de dotación de uso exclusivo de las Fuerzas Armadas a un integrante, entiendo yo, de la policía, y aparte de eso, pues no solamente hacer gestos obscenos con el fusil, sino además pues también tomarse fotos con él, con el fusil en la mano y el policía desarmado. O sea, uno dice, pero entonces en manos de quién estamos, porque se supone que eso es de uso privativo y exclusivo. De hecho, eso está un delito, tomar un fusil sin hacer parte de este tipo de organismos.
3: ¿Y eso lo hizo entonces, dónde, loco?
2: En el departamento del Chocó, estoy leyendo acá. Dice aquí, fuerte controversia, generó...
0: Y el arma se lo quita a una mujer.
2: En manos del influenciador Jefferson Cosio durante labores de atención de la emergencia, donde pues se deja pues en entredicho, pues vamos a ver, bueno, la autoridad de la policía y pues esta accesibilidad como tan fácil a este tipo de sujetos, de ese tipo de armas, que pues no sé hasta qué punto se haga, si estaba asegurada, no estaba asegurada, pudo haber generado una situación allí particular, claro. O así no hubiera sido. De todas maneras, deja un muy mal mensaje entre la figura de autoridad que tanto defiende este gobierno, de las fuerzas militares, de autoridad y de presencia institucional, pues que un tipo como esto llegue a coger un fusil y sobre todo pues haga ese tipo de gestos desobligantes, que pues deja muy
3: tanto
2: mal parada la autoridad
3: de
2: la policía.
3: Y queriendo ganar más seguidores y vainas y reproducciones y visualizaciones, porque como ellos ganan con eso. Bueno, hablando de influencers, les cuento que el presidente Abelardo de la Estrella anunció una reestructuración inmediata y drástica en el sistema de medios públicos RTBC, con el compromiso de suspender de forma definitiva los contratos millonarios destinados a estos manes, a estos creadores, a estos tales influencers, creadores de contenido, en campañas de difusión ideológica. La medida responde a una serie de cuestionamientos y auditorías sobre el manejo de los recursos públicos durante el gobierno de Gustavo Petro, en el que se habrían suscrito más de 1,000 convenios que comprometieron una cifra cercana a los 100,000 millones de pesos del presupuesto nacional con estos influenciadores. El equipo de empalme y voceros del nuevo mandato señalaron que estos recursos se utilizaron de manera discrecional para financiar estrategias de posicionamiento en redes sociales y comprar respaldo digital, desvirtuando el propósito misional del sistema público de radiodifusión. O sea que ahí se ahorraron, se recuperaron prácticamente 100,000 millones de pesos.
2: Platicaba para Caracol y Blue Radio.
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1: Buenos días. No, pues de la vaina de los balones es una pataleta de esa gente, porque realmente ellos no hicieron nada. Acuérdense de que Petro no dejó que hicieran los Panamericanos en Barranquilla. Que eso hubiera llegado mucho dinero para el comercio, transporte, todo. Y acuérdense que el último año de Duque, el presupuesto para el deporte fue de 1.300.000 pesos. Y ahorita Petro lo tenía en 180.000 millones. Entonces, a la izquierda al deporte le importa un bledo, ¿sí me entiende? A ellos lo único que les importa es inducir a un poco de ignorantes a protestar, a marchar, a destrozar el país. Y que, por ejemplo, por el reclutamiento de los niños no dicen nada. Antes Cepeda hizo un trato con el ELN para que reclutaran muchachos de 15, 16, 17 años. Entonces, eso del deporte a la izquierda, eso no hay que pararle bola. Un poco de ignorantes, brutos, engañabobos. Eso ahí no hay nada con esa gente. Y primero que todo, yo creo que antes de que llegaran los balones ya habían llegado ayudas. Si hubiera llegado en el primer vuelo a hablarte con los balones, listo, critiquen. Pero no, antes de los balones ya había llegado muchísimas ayudas.
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3: Hola amigos de Radio 1, la de 1. Aquí saludándolos, reportándome para desearles un lindo y maravilloso inicio de semana a todos ustedes y a todas sus familias. Muchas bendiciones. Un saludo especial a Nanito, a Lila. A todos los llevo aquí en mi corazoncito y escuchándolos desde acá, desde mi puesto de trabajo, muy atentamente. Dios me los bendiga, que escucho mucho Radio 1, la de uno, subile.
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4: Hola, buenos días, saluditos para todos en la emisora. Sintonía del barrio Maracos, como siempre. Bendiciones para todos. ¿Será que me podrían hacer favor de dar mi información sobre el encuentro que va a haber ahí de fútbol? ¿Cómo es la cuestión? Uno como que lleva un mercadito o algo, no sé, y le dan a uno la boleta, o sea, la ayuda de la entrada. Pero uno puede reclamar la boleta o algo, como es, me podría dar información. Gracias.
5: Amor, aquí ya están las boletas para que vengan. ¿Listos? Las boletas ya están.
6: BJ, yo no sé si esta noticia sea verídica, tenga veracidad o no. Es que dice, pues de toda la gente que está, de los personajes, ¿no?, que están enviando ayudas, hablan de que John Hader Durán,
5: sí,
6: que ahora pertenece al Benfica y está haciendo goles, ¿no? Ya lleva 2 partidos, 2 goles. John Hader Durán, el colombiano que no quieren en la selección Colombia, donó $500,000, 500 mil dólares para los damnificados, y lo hizo a su manera. John Hader Durán donó $500,000, dice acá. El delantero colombiano demostró que el corazón no le quedó grande, algo así. $500,000 enviado directamente a Colombia para ayudar a los afectados por el terremoto, sin tanto ruido ni protocolo. Y lo más importante del gesto, Durán decidió que el dinero sea repartido directamente por su propia familia, dejando claro que no confía en los políticos que manejan las donaciones. Una decisión honesta y valiente que dice mucho de él como persona. Esto es lo que aparece aquí en la noticia, pero no sé la verdad si eso sea real o no.
5: Queremos ver. Oyentes, buenos días.
7: Del contexto que tenemos.
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9: Manito, buenos días, Lilite, Bejotica. Buenos días a todos los de la mesa de trabajo. Es parecido a los antiguos caracoles que habían. Caracoles. Caracolitos esos.
5: La verdad no le entendí. ¿Ustedes entendieron?
6: Yo no sé a qué se refiere.
5: Julito, lo voy a volver a poner con todo respeto.
9: No, es parecido a esos antiguos caracoles que habían. Caracolito
6: ya sé,
9: esos.
6: Ya sé a qué se refiere, que estamos hablando de la marca cuando dije que la,
5: la
6: marca de los carros más robados. Sí. Y que nombré Lada 2121. Creo que lo entendí por ahí. Algo así.
5: Hola, Radio 1, Freddy.
7: Muy buenos días, Radio 1. Yo escucho Radio 1. Hola, Nanito. Hola, BJ. Hola, Dianita. Y hola, César. ¿Cómo están?
5: Ellos de pie.
7: Para tocar el tema de lo que dijo Dianita esta temprano, que fue lo de los abrazos. Pues quería como darle un abrazo a la producta, a ver si se acuerda de nosotros acá en el 20 de julio, hola. Muchos cortes de agua. Y pues como para hacerle una preguntita a César, a ver qué han dicho en la página del acueducto, porque es que en verdad acá en el 20 de julio colocan un día el agua y se demoran, ¿verdad?, para volver a colocar el agüita. Entonces no sé qué habrán dicho en la página, ¿verdad?, si hay algún daño o qué, o si volvió y se dañó el acueducto, o qué pasaría. Estamos preocupados acá en el 20 de julio. Bueno, muchas gracias, Rayo.
5: Listo, ¿quién me regala un silbido, por favor?
10: Radio 1, buenos días a todos los de la mesa de trabajo. Una noticia, el viernes, al parecer el viernes, un mismo compañero del colegio Caldas le pegó como 4 puñaladas al mismo compañero. Está en el médico en cuidados intensivos. Y usted va a la mañana, va a mediodía, o a las 6:15 que salen ellos, no ve usted un policía para nada en esa escuela, en ese colegio, ni en el colegio al frente de bomberos, ni en el colegio de Santa Inés. No hay policía para nada, una mano de ladrones de todo. Entonces ahí les dejo al que le corresponda el trompo en la uña. Dios los bendiga.
11: Sí, eso sí es tenaz.
5: Hola. Hola, hola. Ah, bueno, se le disparó aquí, la niña cogió el teléfono y digo niña porque no sé si es niña o niño. Por acá dice, aquí los escucho desde Pachaquiaro.
12: Buenos días, señores de Radio 1. Yo los escucho todos los días. A ver si ustedes me pueden colaborar con un llamadito para que no quiten tanto la luz aquí en Pachaquiaro. Por favor, colabórenos todos los días a quitar esa luz, todos los días. Así llueva, no llueva, haga sol, no haga sol, todos los días. Ya cogieron esa maña que quitan esa luz, por favor, colabórenos, Radio 1, por favor.
5: Listos, por un lado la luz, por el otro lado el agua, nano. Si por aquí no llueve, por acá llueve, por allá no escampa. Qué tristeza.
6: No, qué bueno. ¿Usted había escuchado esta frase alguna vez?
5: A ver.
6: Cuando damos de comer pan a perro ajeno, perdemos el pan y perdemos el perro.
5: Pero es buena.
6: Sí, es buena.
5: ¿A perro ajeno?
11: Repítela.
6: Cuando damos de comer pan a perro ajeno, perdemos el pan y perdemos el perro.
11: Sí, y sí. Y no estamos hablando de perros.
5: A ver, yo veo cómo es el perro de Diana. ¿No? Diana con ella y se le dio buen perro.
11: Sí, no, este no es un jean de buen perro, pero gracias.
5: Nano, ya está listo el almuercito.
6: ¿Ya?
5: Sí, ya.
6: Ya, listo. ¿No se quemó el arroz de hoy?
5: No, se quemó el arroz aquí, Diana.
6: Listo, señores, muy amables, gracias. 11:30 minutos, 38 ya, 11:38 minutos, ya vienen las noticias con Isabel al mediodía, aquí en 98.3 Radio 1, la de uno. Mi querida Diana, ¿sigue farmeando? ¿Ves?
11: Sí, yo no sé, aquí César nos está enseñando, vamos farmeando. A ver, farmeando.
6: ¿Qué es farmear? ¿Qué es eso?
11: ¿Qué es eso, César? Como, no sé, como...
5: Farmear es lo que hace...
6: Con unas cosas,
11: que farmear. Laura y
6: si
11: que
6: yo digo farmeando, es porque voy a visitar varias droguerías, varias farmacias.
5: O cuando los guerrilleros farmeando. Están orinando, farmeando.
13: No, según las redes sociales, la nueva tendencia donde farmear ahora es básicamente como imponer ese respeto, sí, esa facha, esa actitud de ganadora, de victoria.
6: O sea, no entiendo.
13: Farmear es como lanzar, como es sacar al exterior.
5: Exhibir,
6: ¿sabe
5: sí,
6: qué?
5: Exponer.
13: Exhibir, exponer.
6: Me parece.
13: Somos exponentes
6: no, me parece
13: de,
6: farm,
13: de aura, ¿no?
6: ¿Sabe cómo me parece eso?
13: ¿Cómo?
6: Chimbo.
13: ¡Chimbo!

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1: En Radio 1, faltan 13 para las 12.
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0: Las 12 del día con 2 minutos en el territorio colombiano. Hola, ¿qué tal? Una tarde feliz, feliz tarde para cada uno de nuestros 800 mil corresponsales. Aquí estamos, quienes hacemos las noticias en la radio del Meta y de la Orinoquia colombiana. ¿Dónde está la noticia? Está Misael Periodismo a través de nuestros canales digitales. ¿Dónde está la noticia? Está Misael Radio a través de Radio 1, la de 198.3, acompañándoles en este mediodía del martes 18 de agosto del año 2026. A ustedes un abrazo fraterno, gracias por acompañarnos. Ya estamos listos con toda la información a través de mis canales digitales en Facebook Live, a través de YouTube, a través de mi portal de noticias www.informando.com.co. Espero el reporte de cada uno de ustedes a esta hora de la mañana a través de Facebook, a través de YouTube. Ahí estamos listos con cada uno de nuestros 800 mil corresponsales para entregarles todas las noticias, toda la información en esta emisión que se extenderá hasta la 1:55, como Dios lo quiere en esta mesa de trabajo. A ustedes un abrazo bonito, un abrazo fraterno. A las 12:03, nosotros ya les vamos a contar lo que está sucediendo, porque en donde está la noticia está Misael. Le seguimos madrugando aún más a las noticias. 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
2: Mucha atención, que las autoridades reportan la muerte de Heidi Caterine Muñoz Olaya, quien había resultado gravemente herida en un accidente de tránsito en el municipio de Granada. Los médicos hicieron todo por salvarle la vida, pero lamentablemente murió.
0: Mucha atención, que estamos a la espera de un pronunciamiento, bien sea del cuerpo docente administrativo o de la Secretaría de Educación de Villavicencio, sobre los hechos que se están informando si habrían registrado en el Colegio Francisco José de Caldas, aquí en la ciudad de Villavicencio. De manera extraña, dijeron que hoy los jóvenes no tuvieron clase y que no van a tener. Fueron evacuados. ¿Asistieron? No sabemos el porqué de esta decisión. Si alguien nos pudiera informar, doctora Maleli Zárate, secretaria de Educación del municipio de Villavicencio, señor rector, porque hay muchos comentarios, entre esos se cuenta uno de que al parecer un estudiante habría sido agredido, herido con arma, no sé, eso es lo que conozco de manera extraoficial y siendo un poquito temerario con la información, pero lo cierto es que los jóvenes salieron de clase y dicen que no se sabe cuándo puedan retornar a clase, es lo que conocemos de manera extraoficial, y por eso le estaba marcando a la señora secretaria del municipio de Villavicencio a ver qué razón nos dan sobre esta situación en ese histórico importante plantel educativo aquí en la capital del departamento del Meta, si es que pasó algo. Y si no, pues listo, pues perfecto, pero que haya un pronunciamiento.
3: Con derrota y victoria iniciaron su participación los equipos llaneros en la categoría A de la Liga Nacional del Fútbol de Salón, que se jugó este fin de semana.
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2: Esta mañana en el complejo ganadero del municipio de Guamal capturaron allí la comunidad a un ladrón, le dieron paloterapia y lo entregaron a la policía.
0: Mucha atención, que la economía colombiana creció 3,5% en el segundo trimestre de 2026. Se dice que el Mundial de Fútbol le dio un buen impulso a la cifra. La cifra quedó en un terreno elevado si se compara con las proyecciones de los expertos en materia económica de nuestro país.
3: El ranking UCI, así van Egan Bernal, Nairo Quintana y los demás ciclistas colombianos. El esloveno Tadej Pogačar conserva la primera posición del escalafón mundial con una cómoda diferencia.
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2: El mayor Freddy Rusi, la patrullera Erika Monroy y el patrullero Edilson Medina fueron secuestrados, al parecer por guerrilla de la FARC, en la vía Cúcuta-Ocaña, está reportando la Policía Nacional.
0: Y mucha atención que tras las lluvias que están afectando al departamento del Meta, la gobernación mantiene el despliegue de maquinaria y equipos de emergencia en por lo menos 10 municipios de nuestro departamento.
3: ¿Quién es José María Bazán? ¿El que sería el nuevo asistente técnico?
0: Ya lo oficializaron, José Antonio. Yo escuchaba y ahora estaba viendo por unos medios que ya se daba como un hecho de este argentino. Que llega a ser el asistente en reemplazo de Perea, ¿no? De Amaranto Perea, sí, señor.
3: Bueno, perfecto. Entonces ya es José María Bazán, el nuevo asistente de Lorenzo en la Selección Colombia.
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2: El día está como a mí me gusta. A esta hora la temperatura en Villavicencio, 26 grados Celsius, precipitaciones al 40%, la humedad al 74%, vientos a 3 kilómetros. Para hoy la temperatura máxima será de 26 y la mínima de 20. Continuaremos con tiempo seco hasta las 3 de la tarde y después de las 3 vendrán algunas lluvias en varios sectores del departamento del Meta.
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2: A todos los conductores que a esta hora se mueven por las vías del departamento del Meta, les contamos cómo está la vía Bogotá-Villavicencio. Luego de culminar las actividades de levantamiento del vehículo que resultó siniestrado, la Policía de Tránsito y Transporte habilita el tráfico con modalidad de pasos alternos desde el sector de Buenavista al kilómetro 62+00. Transite con precaución y conserve su distancia en la vía Bogotá-Villavicencio. Para los que se mueven en estos momentos hacia el municipio de Acacías, Guamala, San Martín, Granada, la región del Ariari y el sur del Meta, les informó que hay normalidad. Igualmente para los conductores que se mueven hacia el municipio de Puerto López y Puerto Gaitán en la altillanura colombiana, hay normalidad. Por la zona norte del departamento del Meta, Sierra Estrepo, Cumaral, Paratebueno, Barranca de Upía, la región del Casanar, el departamento de Arauca, y si va para Venezuela, Chamo, todo está normal. El aeropuerto Vanguardia de Villavicencio mantiene las operaciones aéreas.
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0: Las motos no tienen pico y placa en la ciudad de Villavicencio. Para la ciudad de Bogotá irá hasta las 9 de la noche y para este martes 18 de agosto. Podrán circular los vehículos particulares con placas terminadas en los números 6, 7, 8, 9 y 0 en las calles bogotanas.
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0: Las 12 del día, 16 minutos.
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8: Y bien, nos vamos al desarrollo de nuestra labor periodística de ¿Dónde está la noticia? ¿Está Misael? 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Mesa de redacción en Restrepito Bonito. Humbertico Ramos Tunjano con las muy buenas tardes. La noticia, ¿cómo es?
9: Muy buenas tardes, Misael, para usted y para todos nuestros oyentes a esta hora del mediodía. Y precisamente, Misael, sobre el tema que usted estaba tratando del Colegio Caldas, lo que al parecer sucedió en horas de la mañana. Tengo comunicación a esta hora con el rector de la institución educativa, el licenciado Bertulfo Tejero. Señor rector, buenas tardes. ¿Y qué fue lo que pasó en el Colegio Caldas?
10: Muy buenas tardes, Humberto Ramos y todos los amigos de Noticias Diarias y la amable audiencia. Sí, pues en el Colegio Caldas desafortunadamente se han venido presentando una serie de situaciones de inseguridad que nos tiene bastante sorprendidos, no solamente a los estudiantes, padres, familia, incluso a la comunidad circundante al colegio. Como quiera que reiterada a veces hemos sido objeto de atracos a mano armada, situaciones de robo, situaciones de intimidaciones, que realmente nos tiene bastante preocupados por esa ola de inseguridad. El viernes en la tarde a las 6:15, cuando salieron estudiantes 5 minutos, luego a solamente una cuadra, un estudiante fue vilmente atacado por 3 personas, aparentemente menores de edad, encapuchados, que le propiciaron unas pulsiones con arma blanca y se encuentra en ese momento en la clínica Primavera, después de permaneció en la UCI, parece ser que le fue perforado un pulmón y lo tiene en situación bastante complicada, bastante grave. Ante esa situación, la Asociación de Padres y Familia, el Consejo de Padres, el Consejo Directivo, las directivas, pues se consideró invitar al señor alcalde para que el día de hoy se convocara un consejo de seguridad, el cual efectivamente desarrolló a partir de las 7 de la mañana. Afortunadamente se contó con la presencia de la administración municipal, del coronel secretario de gobierno, de la Secretaría de Educación, el teniente coronel Chacón, policía de infancia y adolescencia, bienestar familiar, la personería municipal, alta consejería. Por eso fue un convite bastante importante, como quiera que la administración municipal pues conoció de primera mano lo que viene sucediendo y se empezó a proyectar algunas de las peticiones que se están haciendo realmente para poder continuar con la normalidad. La institución educativa que mencionó, pues haber tomado la decisión que definitivamente se paralizaba clases hasta tanto se generara y se diera los niveles de garantía de la seguridad que corresponde, y ante ello se convocó para el día de la mañana a las 2 de la tarde, aquí mismo en el colegio, un comité de convivencia municipal. De alguna manera, todas las instituciones que participaron hoy ya traen algunas propuestas más sólidas, más concretas, para que definitivamente podamos contar con ese nivel de seguridad. El Consejo Directivo en ese momento estaba reunido y consideró por mayoría, por unanimidad prácticamente, se decidió que se continúa con la no citación de estudiantes, inclusive el día de mañana, hasta tanto se constate que definitivamente la petición que se está pidiendo sea atendida. Entonces, ni hoy ni mañana hubo clases en ese sentido por tal motivo.
11: Bueno, entonces lo que están buscando entonces los profesores, igualmente los padres de familia, es que se les garantice la seguridad a los estudiantes, a los docentes, ante estos hechos que se han presentado en los últimos días en la institución educativa, donde ha manifestado el señor rector el objeto que fue atraco a un estudiante y pues... esta situación ameritó también pues un consejo de seguridad, la reunión del consejo de padres, y pues se va a determinar de que se le brinde las garantías, y una vez se le brinde las garantías, ¿estarán retornando las clases normales al Colegio Caldas?
10: Claro, esa es la intención. Inclusive desde la Secretaría de Educación, la administración municipal, se insistía en que se retomaran mañana, pero en reunión sabemos que el comité directivo es el máximo estamento institucional y pedía petición de estudiantes. La persona, pues, es decirlo, ver el panorama de estudiantes muy nerviosos, que han sido objeto de atraco, de intimidación, y tienen mucho miedo. Lo mismo los padres de la gente en ese orden de ideas, se dijo: listo, entonces aprovechamos, estaremos pendientes del comité de convivencia municipal el día de mañana, y la idea de llegar a la cual estamos pidiendo literalmente que haya mucha más presencia frecuente, permanente de la policía, que se mejore de pronto los niveles que corresponden de vigilancia, que las cámaras como tal. O sea, la petición de hoy fue más de seguridad que de las necesidades internas que tiene el colegio, que son bastante necesidades en ese momento. Pienso que el objeto realmente de contención hoy es la seguridad circundante. Es importante decir que nos acompañó el rector aquí de la...
11: Bueno, hemos
12: a mí sí me parece un tema demasiado grave. Señor rector, ¿usted me escucha? Señor rector.
11: Ya, espera un momento, Misael. Ahí háblele fuerte, que él le escucha.
12: Sí, sí, no, yo fuerte. Señor rector, muy buenas tardes. Profesor Tejero. Sí, profesor Tejero, ¿me escucha? Bueno, parece ser que no tenemos el retorno.
11: Sí, le escucha.
12: Sí, profesor Tejero. Sí, profesor Tejero, ¿me escucha? Bueno, parece ser que no tenemos el retorno.
11: Sí, le escucha.
12: Sí, doctor
11: Tejero. No escucha el retorno.
12: ¿Me escucha, señor rector? Señor rector, ¿y desde cuándo se vienen presentando estos hechos de inseguridad y por qué se esperó hasta que hubiera esta situación de agresión de un joven estudiante agredido, herido y que hoy se encuentra, de acuerdo con lo que usted dice, en una situación muy lamentable en un centro asistencial?
10: Es un niño, como dije, es un de grado noveno, jornada de la tarde, quien lamentablemente fue víctima de un apuñalamiento a escasa cuadra y media de la sede principal, que fue llevado a la UCI y en este momento se encuentra en pronóstico reservado con eso, esperando, pidiéndole a Dios que por la vida y la integridad de ese estudiante del Colegio Caldas.
12: Sí, lamentablemente la comunicación, no, el sonido pues no es el mejor, pero sí hay una cosa aquí muy delicada, muy grave, y la gran pregunta es esa: ¿por qué se esperó, si se tenía conocimiento o no tenían conocimiento de esta situación bastante complicada? El tema de la inseguridad en los alrededores de los planteles educativos es una realidad, y aquí sí, con todo el respeto de los señores, la autoridad a quien le competen estos temas, al señor alcalde, al señor comandante de la Policía Metropolitana, hay que hacer algo. Miren que está de por medio la vida de un menor de edad herido cerca al plantel educativo. Entonces, a mí sí me da la pequeña sensación de que hay que hacer cosas para que esta situación de la inseguridad no siga creciendo. Porque algunos estaban criticando al señor alcalde que fue al Festival de la Cosecha en el municipio de Granada y se fue a hablar de que Granada estaba muy desordenado. Y entonces algunos le han repostado al señor alcalde o le han ripostado al señor alcalde que, bueno, ¿por qué se fue a ver la paja en el ojo ajeno y no a ver la viga que tiene en el de aquí? Yo lo leí por ahí, algunos compañeros publicaron esa información, la intervención del señor alcalde, y entonces esa es una situación que llama poderosamente la atención de ese tema de la inseguridad en los planteles educativos. Una situación muy compleja, muy complicada, y abogamos aquí, elevamos nuestras oraciones para que la vida de este joven se salve, para que pueda volver a vivir, porque sería muy, muy, muy lamentable la situación que se vive en una situación de esta naturaleza, señor.
13: Misael, la inseguridad ya no se escapa. La inseguridad se vive aquí en pleno centro de la ciudad de Villavicencio, aquí al frente de la instalación de Radio 1.
12: Sí, señor.
13: Sobre las 11:45, unos jóvenes en una moto Pulsar negra le raparon aquí en el centro a un caballero y salieron orondos. No se miró ni siquiera un policía. La gente gritaba y gritaba, pero desafortunadamente los cacos se llevaron su botín, y la inseguridad es campeante por todo Villavicencio, Misael.
12: Sí, una situación, la verdad, muy compleja, muy lamentable. Ahora, otra cosa, esto fue el viernes. Viernes, sábado, domingo, lunes, no hubo un solo pronunciamiento, o al menos que este medio de comunicación, este periodista, haya conocido. Yo recuerdo que en el atafago del torneo internacional del Joropo, a mí, si no me equivoco, fue el sábado, alguien me dijo que un joven había sido agredido, un joven estudiante del Colegio Francisco José de Caldas, y a mí, pues en ese atafago,

0: cumple una labor ahí, entonces, pero ya me lo habían comentado, pero no sé, la verdad, Humberto, y usted que maneja ese tema de la información judicial, si de pronto tuvo conocimiento de que alguien dijera, esta boca es mía, el viernes, que fue cuando se registró la agresión o el ataque a este joven en inmediaciones del Colegio Francisco José de Caldas aquí en la ciudad de Villavicencio. Pero que yo sepa, al menos en las redes y los contactos, que no son muchos los que yo manejo, por cierto, no se conoció nunca absolutamente nada. ¿Por qué? ¿Por qué? ¿Por qué no se habla de ese tema? ¿Por qué no hay un pronunciamiento de ese tema por parte de las autoridades? ¿Por qué no hay un pronunciamiento sobre ese particular? Es la pregunta que seguramente se están haciendo muchos, como este periodista. Entonces, repito, la situación es gravísima, porque ¿con qué confianza usted manda a su hijo al colegio? ¿Con qué confianza lo manda usted al colegio? Si de pronto puede ser objeto de lo que le ha pasado a este joven, del que nos habló el señor rector del plantel educativo. De manera pues que, pues no sé, yo la verdad hay momentos en que se sorprende uno de ciertos actos, de ciertas situaciones en torno al tema de la seguridad o de la inseguridad en la capital del departamento del Meta. Y repito, oraciones en este momento al Altísimo, al Todopoderoso, por la salud, por la vida de este joven que, como lo dijo el señor rector, está en la clínica Primavera y pues hasta el momento tampoco se tiene un pronunciamiento del estado de salud del joven, ningún parte médico sobre ese particular, porque muchas de las veces aquí se volvió costumbre que no hay quien responda, que no hay quien atienda un requerimiento sobre un tema tan álgido, tan delicado como este que acaba de pasar con un joven saliendo de un plantel educativo. Esperamos a ver si de pronto el señor alcalde, esperamos a ver si de pronto la señora secretaria de Educación dicen algo, se pronuncian algo sobre una situación que no es solamente uno más, no es una cifra más, no es una estadística más sobre ese tema. Es un estudiante de un colegio que apenas está empezando a vivir. Entonces, pues a mí sí me da la sensación de que algo hay que hacer frente a este tema de la inseguridad en la ciudad de Villavicencio. Y no son percepciones. No son percepciones. 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

0: Llegan los deportes, toda la información deportiva, mesa de redacción. Don José Antonio Fierro Guayara con las muy buenas tardes. La noticia, ¿cómo es?
1: Misalmo, buenas tardes para mis compañeros, igualmente para nuestros corresponsales en sintonía. El equipo 3x3 de baloncesto del departamento del Meta se ha clasificado también a los Juegos Deportivos Nacionales del próximo año. Pues allí el técnico fue Jaime Ortiz Hermida y el equipo estuvo integrado por Sebastián Piti Valencia, Freddy Asprilla, Andrés Jaimes y Daniel Sánchez. El equipo que dirige el profesor Ortiz ocupó el cuarto lugar entre 10 ligas que compitieron. Con esto, pues, otro equipo que entra a engrosar deportistas del departamento del Meta para los Juegos Nacionales. Jaime Ortiz Hermida habla sobre este tema.
2: José, ¿cómo está? Bueno, pues obviamente un balance positivo. Esperábamos encontrar la clasificación en este primer evento. La verdad es un torneo bastante extenuante porque, a pesar de que son partidos cortos, pues son muy intensos. Y a la altura de Bogotá, pues se intensifica más el cansancio y demás. Bastante bien, pudimos habernos ubicado tal vez en la posición 2 o hasta haber sido campeones, pero pues esto varía también muchas cosas. Hasta la suerte, hoy Valle sale en el último segundo del clasificatorio directo y le toca ir a repechaje en masculino, por ejemplo. Muy contentos, el equipo 3x3 de niñas y el equipo 3x3 de hombres se clasifican para los próximos Juegos Nacionales y, bueno, esperamos el apoyo de la gobernación del Meta y del líder Meta para que este par de procesos busquen de manera contundente la medallería en los próximos Juegos Nacionales.
1: Muy bien, ahí estaba el profesor Jaime Ortiz dando a conocer pormenores de lo que se logró en este campeonato clasificatorio a los Juegos Nacionales Deportivos 2027.
0: Muy bien, todos los deportes, toda la información deportiva aquí en Donde Está la Noticia, está Misael.
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1: Las 12 del día, 38 minutos.
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0: Al minuto 30, la síntesis informativa de ¿Dónde está la noticia? 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
5: En este minuto 30 les contamos a nuestros corresponsales la relevancia, la noticia sobre el grave hecho de inseguridad que se registró en la capital del departamento del Meta, en la salida del colegio Caldas, donde un menor de edad, estudiante de la institución, fue atacado con arma blanca durante un presunto atraco. De acuerdo con la información conocida en donde está la noticia, está Misael, en el diálogo con el rector de la institución, el licenciado Bertulfo Tejero, el estudiante sufrió heridas de gravedad y permanece bajo atención médica en una unidad de cuidados intensivos. Ante esta situación, hoy se realizó un consejo de seguridad para analizar las medidas que permitan garantizar la protección de los estudiantes, docentes y comunidad educativa. El rector de la institución, Colegio Caldas, Bertulfo Tejero, manifestó que las clases se reanudarán hasta que existan las garantías de seguridad para los estudiantes. Las autoridades adelantan las acciones correspondientes para esclarecer lo ocurrido y fortalecer la seguridad en los alrededores de la institución. Según lo manifestado por el rector del Colegio Caldas, una vez se conocen este tipo de hechos, de inmediato son comunicados a la Secretaría de Educación Municipal y a las autoridades correspondientes.
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1: John Locumí, tras firmar por Juventus, fue el paso correcto. Estoy en el club más grande de Italia. El defensor caleño se mostró entusiasmado por haberse vinculado al equipo italiano. El defensa colombiano cumplió su anhelo de vincularse a la Juventus, así como desde el Bolonia le cumplieron con la promesa de dejarlo marchar para este mercado de pases, compromiso que habían establecido hace un año. Luego de retenerlo había ofrecimientos desde la Premier League e incluso se habló del Como de Italia, pero la cabeza del defensor caleño solo había espacio para la Vecchia Signora. La transferencia se hizo por 20 millones de euros más en variables, menos de lo que pretendía el Bolonia por su pase. El club lo había valorado entre 25 y 30 millones, pero ante el deseo de Locumí accedieron a bajarse la aspiración. Locumí será el cuarto colombiano en vestir los colores de la Juventus, luego de Andrés Tello, Juan Guillermo Cuadrado, Juan David Cabal, y pues ahora deberá dejar en alto el nombre de los jugadores colombianos en el equipo italiano.
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0: Mucha atención que el gobierno departamental, a través de la Gerencia de Rentas, ha anunciado que el plazo para pagar el impuesto vehicular se extiende hasta este fin de mes, es decir, dentro de 13 de agosto trae 31 días, sí, ¿no? ¿O 30? ¿Quién? Me perdí. 31, ¿cierto? 31 días, el mes de agosto. Entonces, hasta esa fecha se amplía el plazo para pagar el impuesto vehicular sin intereses, demora, sin sanciones. Así de que aproveche ese citar. Aproveche, Misael, para ponernos al día con el impuesto vehicular. Habla César Charri, el gerente de rentas del gobierno departamental.
2: José, ¿cómo está? Bueno, pues obviamente un balance positivo.
0: César Charri es el señor gerente de rentas. A ver.
6: La gerencia de rentas, a través de un acto administrativo, amplió el pago de impuesto vehicular hasta el 30 de agosto. Esto significa ampliamos un mes a todos los contribuyentes que todavía no han pagado su impuesto vehicular de la vigencia 2026 a que paguen su impuesto sin sanciones ni interés. A partir ya del primero de septiembre ya empieza a generar sanciones e intereses del impuesto vehicular de la vigencia 2026.
7: Recordémosle un poco a los contribuyentes qué significa esas sanciones e intereses frente al valor real del impuesto vehicular.
6: Bueno, es un rubro bastante grande. Las motos que no apaguen a partir del primero de septiembre empiezan a pagar 3 VTs por sanción. ¿Esto qué significa? Alrededor de los 156 mil pesos. Para vehículos está la sanción en 5, la sanción mínima en 5 VTs. Esto significa alrededor de los 267 mil pesos que van a pagar los contribuyentes por no pagar su vigencia 2026 antes del primero de septiembre.
7: ¿Los intereses corren día a día?
6: Los intereses corren día a día. A partir del 1 de septiembre empieza a generar intereses por el impuesto vehicular.
7: ¿La invitación a los que no han pagado?
6: Aprovechen esta ampliación. Los que no han podido pagar, aprovechen esta ampliación que se realizó y háganlo a través de la página de la Gobernación del Meta.
0: Bueno, muy bien. Ahí está otra oportunidad, o como dicen por ahí, otro papayazo para no pagar ni sanción ni intereses de mora que son elevados con el tema del impuesto vehicular.
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1: Las 12 del día, 47 minutos.
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0: 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Interrapidísimo, avanza la información, Humbertico.
5: Avanza la información para contarles a todos nuestros corresponsales que las visitas y demás actividades que se ejercen allí en el cementerio del municipio de Granada Meta deberán realizarse después de las 3 de la tarde durante los días 18 y 25 de agosto, debido a una comisión judicial que adelantará la Fiscalía General de la Nación en este lugar. Así lo informó la Alcaldía de Granada mediante circular número 02, expedida por la Secretaría Administrativa y la Administración del Cementerio Local. De acuerdo con el documento oficial, funcionarios del CTI de la Fiscalía General de la Nación, Grupo Investigativo contra las Violaciones de los Derechos Humanos de Bogotá, realizarán labores de prospección y exhumación de restos óseos al interior del cementerio. Por esta razón, el Campo Santo permanecerá cerrado temporalmente al público entre las 7 de la mañana y las 3 de la tarde, los días hoy, martes 18 y 25 de agosto del 2026. Una vez finalizado el horario establecido para las diligencias judiciales, podrán retomarse en las visitas y actividades. Según la Administración Municipal, la restricción busca garantizar la reserva, seguridad y correcto desarrollo de los procedimientos que adelantará la Fiscalía General de la Nación.
0: Muchas gracias, Humbertico. 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Interrapidísimo, avanza la información, José Antonio.
1: Con una derrota y una victoria iniciaron su participación los equipos llaneros en la categoría de la Liga Nacional de Fútbol de Salón. En el cumplimiento de la primera fecha del Grupo C, que se jugó este fin de semana, el Club Atlético Villavicencio perdió 2-3 ante Zipaquirá Potencia Deportiva en el Coliseo de la Grama de la ciudad de Villavicencio. Mientras que en el Coliseo 20 de Julio de Yopal, el local Guerrero de Casanare se impuso 4-1 sobre PIZ de Bogotá, esto en el arranque de la Liga Nacional del Fútbol de Salón de nuestro país.
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3: Bien, llegamos al final de nuestra primera hora de ¿Dónde está la noticia? Está Misael en esta emisión meridiana. Interrapidísimo su titular, Humbertico.
4: El titular tiene que ver, Misael, con la información suministrada por el Colegio Caldas de Villavicencio. En cuidados intensivos permanece menor de edad que fue atacado por delincuentes que intentaron hurtarle cuando salía del colegio. Suspendieron las clases hasta que no se les garantice la seguridad. Existe el miedo entre los niños, los jóvenes y los docentes.
3: Interrapidísimo su titular, José Antonio.
5: Con una derrota y una victoria iniciaron su participación los equipos de fútbol sala Llaneros en el campeonato de la Liga Nacional de Fútbol de Salón.
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0: 1:05, estamos de vuelta para la segunda hora de nuestra emisión meridiana del número uno en noticias, el número uno en opinión, donde está la noticia, está Misael Periodismo, a través de nuestros canales digitales, donde está la noticia, está Misael Radio, a través de Radio 1, la de 1.98.3. Gracias por acompañarnos. A partir de este punto y hora, nosotros ya les vamos a contar lo que está sucediendo, porque en donde está la noticia está Misael. Le seguimos la huella a las noticias. 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
2: La senadora huilense María Lucía Villalba radicó un proyecto de ley que busca crear el Sistema Nacional de Alerta Sísmica Temprana en Colombia. Esta propuesta plantea un sistema unificado que permita enviar alertas a todos los colombianos al celular, sin importar la marca o modelo de su celular que utilicen los colombianos, para estar atentos ante los movimientos telúricos.
0: Yo lo necesito ya, ese proyecto, ¿de acuerdo? Ojalá que no me le den los cuatro o los ocho. Bueno, este no es un proyecto de acto legislativo, entonces serían cuatro debates. Rapidito, a ver, señora congresista. Mucha atención, que el presidente Abelardo de la Estrella hizo un llamado al sector financiero para bajar las tasas de interés para facilitar la reconstrucción de las viviendas afectadas por el terremoto en por lo menos 450 municipios de 15 departamentos del país.
3: Para el próximo 22 de agosto quedó reprogramado el torneo relámpago de patinaje que se estará realizando en el patinódromo de la Villa Olímpica, con miras a recoger fondos y enviarlos a los damnificados del eje cafetero.
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2: Esta mañana se presentó un caso de presunto suicidio en la ciudad de Arauca. Una mujer identificada como Carmen Zuleima Parales Cisneros fue hallada al interior de su vivienda sin vida.
0: Atención, mucha atención, que por acá me escribe una corresponsal y me dice: soy doña Marta, para pedirle un gran favor, y le puede decir a quien corresponda sobre el alumbrado público, ya que de donde se llama el parque, donde se llamaba el parque La Millanura, está totalmente a oscuras. Es un peligro, especialmente para quienes madrugan a hacer deporte. Es lo que me dice doña Marta. Entonces, en el sector de la llanura, como el Parque de la Memoria Histórica ahora, y Sicuani, ¿no? Es que se llaman ahora.
3: Sí, señor.
0: Entonces, pues, a ver si de pronto el doctor Jaime Rodríguez Arias, el gerente de la empresa Alborada, me le presta atención a mis corresponsales deportistas que salen muy temprano a ese sector a practicar su actividad.
3: Sporting apuesta por la continuidad de Luis Javier Suárez. La directiva del equipo portugués espera que el delantero colombiano no salga en este mercado de fichajes. Seguirá aportando mucho, dijo su entrenadora.
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2: En las últimas horas se conoció el deceso de Heidi Caterine Muñoz Olaya, quien había resultado gravemente herida en un accidente de tránsito en el municipio de Granada.
0: Y mucha atención, que a esta hora del día la información tiene que ver con el tema de la economía colombiana, que subió de acuerdo a periodos anteriores.
3: Levantemos a Colombia, pues estos serían los jugadores ya confirmados para este compromiso que se estará realizando el próximo 21 de agosto en el Estadio Nemesio Camacho, el Campín, en beneficio para los damnificados del terremoto.
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2: La temperatura a esta hora del mediodía aquí en la zona norte del Meta, tenemos 26 grados Celsius. Precipitaciones al 50%, la humedad al 72%, vientos a 2 kilómetros. Para hoy la temperatura máxima será de 26 y la mínima de 20. 13 prevé tiempo seco en horas de la tarde.
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3: De 5 de la tarde a las 8 de la noche irá el pico y placa para Villavicencio. Los vehículos particulares cuyas placas terminan en el número 7 y 8 no podrán circular en el polígono establecido en Villavicencio. Los vehículos taxi cuyas placas terminan en el número 4 tampoco podrán circular en la capital metense. Las motos no tienen pico y placa en la ciudad de Villavicencio, mientras que para la ciudad de Bogotá irá hasta las 9 de la noche. Para este martes 18 de agosto pueden circular los vehículos particulares con placas terminadas en los números 6, 7, 8, 9 y 0 en las calles bogotanas.
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9: La 1:00 p.m, 16 minutos.
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7: Seguimos avanzando con nuestra labor periodística. 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Avanza la información, Humbertico.
8: Avanza la información a esta hora del mediodía para contarles a todos nuestros corresponsales que la senadora huilense María Lucía Villalba radicó un proyecto de ley que busca crear el Sistema Nacional de Alerta Sísmica Temprana, una iniciativa que pretende fortalecer la capacidad de respuesta del país ante terremotos. La propuesta plantea un sistema unificado que permita enviar alertas a todos los colombianos sin importar la marca o modelo de celular que utilicen. La iniciativa también contempla la articulación con empresas de telefonía, radio y televisión, con el objetivo de que las alertas puedan llegar de manera rápida y masiva a la población. El proyecto cobra especial relevancia tras los recientes eventos sísmicos registrados en el país y que busca que Colombia avance hacia un sistema de prevención que permita ganar segundos que pueden salvar vidas. La pregunta que ahora le podemos hacer a nuestros corresponsales: ¿usted considera necesario que Colombia cuente con un sistema nacional de alerta sísmica? Pues esperemos que la gente también opine a través de nuestras redes sociales. Escuchemos a la senadora huilense María Lucía Villalba, quien radicó este proyecto de ley que busca crear el Sistema Nacional de Alerta Sísmica.
9: detecta un sismo y ese supera un umbral de peligrosidad, pueda enviar una alerta al celular de todas las personas, sin importar cuál es el sistema operativo, si tienen o no tienen saldos, si tienen o no tienen datos, si las redes están saturadas, es que puedan de manera inmediata enviar esa alerta. Eso es importante porque el Servicio Geológico Colombiano detecta ese sismo 30 segundos antes de que lleguen las ondas destructivas a las ciudades. Son 30 segundos en que las personas pueden evacuar un colegio, cerrar una válvula de gas, parar una cirugía, buscar el triángulo de la vida. Por eso es que es tan importante este proyecto de ley que estamos radicando, porque creemos que es la diferencia entre la vida y la muerte, entre una noticia y una fatalidad. Por eso lo radicamos hoy en el Congreso de la República, sobre todo entendiendo la ubicación geográfica de Colombia. En este país, 83 de cada 100 personas se encuentran en una zona de alto o mediano riesgo, y por supuesto que acá estamos sobre unas fallas geológicas que constantemente hay movimientos telúricos. No podemos hacer nada para reparar el daño del pasado 10 de agosto, pero el Estado sí tiene una obligación de prepararse y de actuar de manera preventiva. Lo que hacemos nosotros es que le decimos al gobierno nacional que se ponga de acuerdo con las empresas de telefonía, pero también de radio y de televisión, para que en 6 meses nosotros podamos tener un reglamento unificado en temas de conexión, de interoperabilidad, de ciberseguridad, para que esa alerta le pueda llegar a todos los colombianos y no solo a los que tienen alguna marca específica de celular.
8: Son las declaraciones de la senadora María Lucía Villalba, autora de este proyecto de ley del Sistema Nacional de Alerta Sísmica Temprana.
7: Sí, señor. Yo ya le respondo a la encuesta. Sí, señor, inmediatamente. Y ojalá no sea solamente 30 segundos y no pueda irnos 2, 3, 4, 5 minutos antes de que suceda una situación de esa naturaleza. Bien, Humbertico, muchísimas gracias. Seguimos adelante con nuestra labor periodística. 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Interrapidísimo, avanza la información, José Antonio.
10: Leyenda del fútbol colombiano se reunirán este viernes 21 de agosto en el Campín para el partido benéfico Levantemos a Colombia, un encuentro que reunirá varias figuras más reconocidas de la Selección Colombia. La totalidad de la taquilla será destinada a apoyar a las familias afectadas por el terremoto. Mario Alberto Yepes, principal impulsor de la iniciativa, estará acompañado por un grupo de leyendas y referentes del fútbol colombiano. Entre los nombres confirmados aparecen Radamel Falcao García, el Pibe Valderrama, Juan Guillermo Cuadrado, René Gitt y Farimón Dragón. Igualmente estará Camilo Zúñiga, Carlos Sánchez, Juan Pablo Ángel, Fabián Vargas, Jackson Martínez, Alexander Mejía, Magnelli Torres, John Choronta Restrepo, Giovanni Hernández, Cristian Zapata, Gerardo Bedoya, Carlos Valdés, Óscar Córdoba, Teófilo Gutiérrez y Freddy Guarín son los que han confirmado hasta el momento. Levantemos a Colombia se disputará el 21 de agosto de 2026 a las 7:30 de la noche en el Estadio Nemesio Camacho, El Campín. El propósito y el encuentro es recaudar fondos para las zonas afectadas por la emergencia. Yepes invitó a familias, empresas y ciudadanos a participar. Levantemos a Colombia, nace del corazón y con un solo propósito, ayudar, señaló el excapitán de la Selección Colombia. Y pues las boletas están desde 50.000, 40.000, 20.000, 25.000 pesos. Es lo que se tiene para este partido.
7: Sí, también creo que es un partido del Atlético Nacional con el Once Caldas benéfico en el Atanasio Girardot, ¿no? el tema. Y yo les tengo boletas para mañana en el Coliseo, en el Estadio del Barrio La Esperanza. Ahí les tengo boletas con la presentación de un sinnúmero de artistas: John Alex Castaño, Alex Martínez, Giovanni Ayala, Los Diablitos del Vallenato, Los Chiches del Vallenato, Blindaje 10, Don Oráculo, Herrera, John Onofre, Los Adolescentes de Venezuela, Los Embajadores Vallenatos, Walter Silva, Pantera, Camilo Arévalo, Pipe Calderón, Pipe Maxi, Denis Fernando, Piolo Stun, El Man que Habla de Villavo, Daniel Gualdrón, ni el presidente Villamil Torres, el de la Zurda, y por supuesto yo. Estaré allá mañana, creo. Entonces le tengo boleta, mire, hay que llevar la boletica, pero la cosa es que con la boleta usted entra, pero también el propósito es que su merced lleve algo, done algo para los damnificados por el terremoto, de acuerdo con lo que nos dijo esta mañana Memo Valencia. Entonces aquí hay boletas, háganle, para ir a socorrer mañana a nuestros colombianos en esa situación. 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
8: La noticia con sabor a esta hora del mediodía tiene que ver, Misael, con las disposiciones y trabajos y operativos que viene realizando la Secretaría de Gobierno y Posconflicto, quien ha sellado nuevamente el predio denominado Vallarta Real, ubicado en la vía Restrepo, frente al bioparque Los Socarros, luego de encontrar actividades de construcción pese a una medida de suspensión. Sobre esta suspensión de la obra y de estos predios que están solicitando desde la Secretaría de Gobierno de que se debe revisar en planeación municipal antes de invertir su dinero, nos habla el secretario de Gobierno, el coronel retirado Germán Eduardo Ayala.
11: Un saludo especial desde la Secretaría de Gobierno. Queremos informarles que continuamos con el control urbano en diferentes puntos de la ciudad. En este momento nos encontramos en el lote que se encuentra al frente del Parque Los Socarros. Allí hemos encontrado sobre la vía hacia Restrepo un loteo que lo han denominado Vallarta Real. Este loteo, de acuerdo a la información que nos da el inspector número 5, fue sellado hace aproximadamente 3 meses. Posterior a eso se le hizo una visita en donde encontraron que estaban violando el sello y continuando con las labores pertinentes. Se les hizo la comunicación y el informe en el cual se les notificó nuevamente que este lote no podían tocarlo hasta que no demostraran la legalidad de su división. En esta visita que hemos hecho en esta oportunidad, encontramos que nuevamente siguen trabajando, que ya tienen algunas construcciones, y por eso queremos alertar a todos los ciudadanos para que no sean estafados. Toda vez que, de acuerdo a la verificación que se hace con el plan de ordenamiento territorial, tiene una cantidad de variables que no le permiten hacer la subdivisión que ellos pretenden hacer, no tienen la viabilidad por parte de Cormacarena y mucho menos por parte de planeación. Por lo tanto, ha sido declarado como un loteo ilegal.
8: Es el secretario de gobierno de Villavicencio, el coronel retirado Germán Eduardo Ayala.
7: Perfecto, Humbertico, muchísimas gracias. 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Avanzamos, José Interrapidísimo, y con Fierro's Burger una noticia con muchísimos sabor.
10: El sabor lo está poniendo Luis Díaz, volvió a aparecer con gol para el Bayern Múnich. El colombiano ingresó al segundo tiempo del amistoso ante Heidenheim y necesitó apenas unos minutos para marcar, confirmando su buen momento en esta pretemporada. El extremo guajiro entró al minuto 61, a los 77 aprovechó una gran acción de Michael Olise para hacerse presente en el marcador. El francés desbordó por la banda derecha, ingresó al área y envió un centro rastrero que encontró al colombiano en el primer palo. Díaz, casi cayendo, se alcanzó a definir en la primera con su pierna izquierda y desvió la trayectoria del balón para vencer al portero. Gol y celebración para el Bayern, que terminó imponiéndose 4-2.
7: Gracias, señor. 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
10: La 1:34 p.m.
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7: El minuto 30, la síntesis informativa de ¿dónde está la noticia? 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
8: La Organización Internacional para las Migraciones lanzó una alerta por el riesgo de trata de personas tras el terremoto que afectó varias regiones de Colombia. Según la entidad, las redes criminales pueden aprovechar la vulnerabilidad de las familias damnificadas para captar nuevas víctimas. Dayan Corrales, coordinadora del programa de trata de personas de la OIM, advirtió que la emergencia puede generar condiciones favorables para este delito. El terremoto genera condiciones que pueden aumentar significativamente los riesgos de trata de personas señaló la funcionaria. Ha dicho de que el gobierno nacional, igualmente las entidades, están alerta ante cualquier situación que se logre detectar con estas redes de trata de personas en Colombia.
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10: Santiago Arias fue víctima de una fuerte agresión durante el triunfo 3-1 de Independiente sobre Lanús. El lateral colombiano recibió un cabezazo de Ramiro Carrera en el tiempo de adición y terminó el partido con hielo en la cabeza. El incidente ocurrió cuando el compromiso ya estaba en su final. Arias caminaba por el terreno de juego mientras Carrera se encontraba detrás de él y en medio de una discusión que terminó de forma inesperada. Al minuto 90, Baixés Carrera se acercó al defensor colombiano y le propinó un cabezazo que provocó que Arias cayera inmediatamente al césped. La reacción arbitral fue contundente. El juez Martínez Beligoy expulsó al futbolista de Lanús, quien, lejos de tranquilizarse, continuó encarando al el colombiano mientras este permanecía en el suelo.
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7: Avanzamos con nuestros 800,000 corresponsales. Me escribe por acá Daber Agudelo, presidente de la Junta de Acción Comunal de la Nueva Colombia. Sector, me dice por acá, un llamado a la ENSA en los barrios Nueva Colombia 1 y 2, sector 1 y 2, parcelas baja y alta, caudales y caudales. La energía es súper pésima, a toda hora hay cortos, se queman los electrodomésticos y a veces duramos un día entero para que vengan a mirar el daño. Las tiendas y heladerías y la fama sufren mucho. Gracias, Dios los bendiga por esta bonita labor. Atentamente, Daber Agudelo, presidente de la Junta de Acción Comunal. Ahí dejamos en ese trompo en Luña para el señor gerente de la electrificadora del Meta. Desde hace 29 años, los hijos de la luz junto a papá Pacheco han tendido su mano a quienes más lo necesitan. Han sido décadas de servicio, amor y compromiso con el habitante de calle, con quienes se enfrentan el abandono y la adversidad de miles de personas. 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Avanzamos un vertigo interrapidísimo. Avanza la información.
8: Avanza la información sobre la investigación sobre una inusual operación de seguridad dentro del Ministerio de Agricultura en Bogotá que generó preocupación entre los funcionarios y los contratistas de esta entidad, luego de que 6 personas vestidas de negro ingresaran a la sede en Bogotá y provocaran el desalojo temporal de los pisos 7 y 8. El episodio ocurrió un día después de el terremoto de magnitud 7.4 que sacudió al país. Aunque los trabajadores consultados descartaron que la evacuación tuviera relacionada con las réplicas del movimiento telúrico. De acuerdo con las denuncias conocidas, el grupo de hombres ingresó alrededor de las 2 de la tarde a la sede del ministerio ubicada en la Ciudadela San Martín, en el Centro Internacional de Bogotá. Posteriormente, el personal de seguridad pidió a quienes trabajan en los pisos 7 y 8 que abandonaran las instalaciones durante aproximadamente 2 horas. A los trabajadores se les habría informado que la medida obedecía a una orden verbal atribuida al ministro de Agricultura, Indalecio Dangón. Una funcionaria de talento humano habría comunicado que podrían ingresar después de 2 horas y que se trataba de una inspección de seguridad.
7: Muchas gracias, Humbertico. 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Interrapidísimo, avanza la información, José Antonio.
10: El nombre de Luis Javier Suárez ha sido protagonista en el mercado de fichajes luego de tener una gran temporada con el Sporting de Portugal y su destacada actuación en la Copa del Mundo con la Selección Colombia. Sin embargo, no hay propuestas concretas sobre la mesa. Los últimos días se habló del interés del Barcelona por el delantero colombiano, pero el alto valor de la cláusula de rescisión, 80 millones de euros, hizo que el club español se retirara de la puja. Sporting tiene claro que no hará descuentos y no lo dejará salir, por lo menos por el momento. No ha llegado ninguna oferta concreta y, a pesar de los rumores, el equipo no está buscando reemplazo para Luis Javier. Según el diario A Bola, diario portugués informó que el Sporting no está considerando alternativas una de las cuales fue mencionada ayer como Mohamed Touré, el delantero australiano de 22 años procedente del Norwich, indicó el periódico.
7: 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Interrapidísimo, ¿dónde está la noticia? Está Misael. 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
10: La 1:49 p.m.
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7: Muy bien, llegamos al final de nuestra labor periodística. Nos vamos interrapidísimo su noticia destacada, Humbertico.
8: Consejo de Seguridad se adelantó hoy en el Colegio Francisco José de Caldas de Villavicencio ante la situación presentada donde un estudiante fue víctima de atraco por parte de delincuentes. Se le propinaron varias puñaladas que lo tienen en un centro asistencial con cuidados intensivos. Los estudiantes y docentes no regresarán a clases hasta que se les garantice la seguridad.
7: Situación bastante compleja, esperamos que algo se haga. Interrapidísimo, su noticia destacada, José Antonio.
10: Para el próximo 22 de agosto fue reprogramado el encuentro o torneo relámpago de patinaje que organiza la Liga de Hockey y Patinaje del Meta, en cabeza de Fabián Saray, para la recolección de fondos y ayudas a los damnificados del terremoto.
7: Interrapidísimo, gracias a César Beltrán, nuestro community manager, encargado de los canales digitales de Donde Está la Noticia, está Misael. Interrapidísimo, muchísimas gracias a Ricardo Romero, encargado de la parte técnica en la mesa de trabajo de Radio 1, la de 98.3. Interrapidísimo, muchísimas gracias a usted, mi querido corresponsal. Mañana a las 5 de la mañana, porque Dios así lo quiere, aquí estaremos con nuestros 800.000 corresponsales. Que tengan una muy bonita y bendecida tarde.
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0: La música de Silvestre Dangond a las 2 de la tarde, 30 minutos. Niégame tres veces. Silvestre Dangond, que con su cambio de look descrestó.
1: Y la patrona, María Fernanda Remando, la madrina del...
0: La música de Silvestre Dangond a las 2 de la tarde, 30 minutos. Niégame tres veces. Silvestre Dangond, que con su cambio de look descrestó a toda la gente en Villanueva Casanare, porque allá estuvo buscando Silvestre Dangond.
2: 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Al aire, BJ Escobar, un llanero vallenatero en Radio 1.
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0: Sí, señores, en Festival de las Colonias estuvo Silvestre y otro de los artistas, estos sí son internacionales, que vinieron al Meta, Puerto López, al Canoero, sí. Le hablo de los Tigres del Norte. Mucha gente tomó fotos con los Tigres, ve. Es que los Tigres están de moda. Dímelo, Falcao.

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1: En Radio 1 tenemos las 2:53.
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0: Esta es la canción número uno de las 21 de uno. Ustedes pueden chequear el listado de estas canciones que más suenan y que son rankeadas en el programa que hacemos siempre los fines de semana. Lo pueden ver, claro que sí, a través de www.radio1villavo.com.co. Amor, cuánto te amo, Diego y su grupo Galé. A las 3:33 llega por acá Dani Cardona. ¿Pa' qué me llamas, ah? En la casa oficial de la música popular en Colombia. Y que escucho mucho,
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Esta es la consentida de Fabián Corrales, el vallenato. A las 3 de la tarde, 45 minutos, 3:45, falta un cuarto para las 4. En la tarde, Radio 1 98.3. Llega por acá Jorgito Celedón, Jorge Medina y Josicuén. Se llama Naturalita, en la Casa Oficial de la Música Popular en Colombia. Todavía tengo boletas para las personas que me estaban preguntando. Sí, hasta las 5 de la tarde voy a estar entregando boletas acá en Radio 1.

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música de Felipe García se llama Salud por los Despechados. Y hay un artista que hoy está de cumpleaños y le vamos a hacer un homenaje ya mismo con una de sus canciones. Les hablo de Eddie Santiago, sí. Eduardo Santiago Rodríguez, conocido artísticamente como Eddie Santiago, este cantautor y músico puertorriqueño de salsa romántica, hoy está de cumpleaños. 71 años para este man que nació un día como hoy, 18 de agosto. Y aquí está una de sus canciones. ¿Cómo se llama? Todo empezó.

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1: En Radio 1 tenemos las 4:49.
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1: Información de la Gobernación del Meta a las 4 de la tarde, 50 minutos, en este 18 de agosto.
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7: Como parte de la respuesta institucional, se coordinó el traslado de maquinaria amarilla para iniciar las labores de estabilización del terreno, reducir el riesgo generado por la socavación y acelerar el restablecimiento de la conectividad entre ambos municipios. Además, la Agencia para la Infraestructura del Meta avanza en la elaboración de los estudios y diseños que permitirán ejecutar una solución definitiva en este sector. La Gobernación del Meta realizó su segunda feria de empleo, una estrategia liderada con las agencias públicas de empleo presentes en el departamento que conectó a buscadores de empleo con empresas de diferentes sectores económicos. Antonio Palma, gerente de Industria, Empleo y Emprendimiento de la Secretaría de Competitividad y Desarrollo Económico del Meta, hizo un balance.
8: La segunda feria de empleo del Meta nos dejó un balance muy positivo. Logramos conectar a 356 ciudadanos con oportunidades laborales y contar con la participación de personas de la capital y de varios municipios del departamento.
7: El 30,6% de los asistentes pertenecía a poblaciones de especial atención, entre ellas víctimas del conflicto, personas con discapacidad y miembros de grupos étnicos, reafirmando el compromiso con la generación de oportunidades para todos. Más de 70 artistas y gestores culturales fortalecen el patrimonio del Meta gracias a la entrega de estímulos del gobierno departamental. Desde 2024, la Gobernación del Meta ha beneficiado a 71 artistas, gestores culturales y portadores de saberes con convocatorias públicas de estímulos que superan los 175,3 millones, impulsando la creación, circulación y salvaguardia del patrimonio cultural como una herramienta de transformación social para las comunidades.
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1: Marcela Ramírez, así es que se quiere.

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